aprovechamos de saludar a nuestros amigos de Facebook que están de cumpleaños hoy día 30 de septiembre. Saludamos a Gina Contreras, también a Vivian Orozco y Tatán Rodas. Son nuestros tres amigos de Facebook que están de cumpleaños el día de hoy.

0: 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En Carnaval FM ya son las 21 horas con 7 minutos.
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0: En Carnaval FM, ya son las 21 horas con 10 minutos.

0: 21 horas con 16 minutitos. 21 y 16. Ahí te la dejo.
1: Ahí te la dejo.
0: Para los conejos.

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0: 21 horas con 22 minutitos, vamos llegando a la parte final de nuestra programación del día de hoy, miércoles 30 de septiembre, en este último día del mes. ¡Nos vamos! ¡Nos escuchamos! ¡Hasta octubre! ¡Ah!

0: Que tengan todos una linda noche de día. ¿Qué día eres? Ah, sí, miércoles. Nos reencontramos mañana aquí mismo en el 103.1 Carnaval Patagonia, por su compañía, muchas gracias. Con su permiso, buenas noches.
1: Que hasta octubre. Oscarito, hasta mañana.
2: Chao, chao, que tengan linda noche. Besitos tus cachetitos.
1: Hasta después del 19. Tienes que ir a preparar el pabellón.
2: Güey, estaba cagado, che. Mira el carnet.
0: ¡Hola! ¡Hasta mañana, valiente! Voy a abastecerme, dice, con unos gatitos. Nuestro amigo Patito allá en Puerto Natales. ¡Saludos, Patito!
3: Oscarito, hasta mañana. Que llegues bien a casita, cuídate chao, mucho. Chao, chao, hasta chao, octubre.
4: Bueno, Carito, que llegues bien a casita. Bendiciones para ti, para tu hermosa familia. Ahí nos estamos escuchando. Hasta mañana, primero de octubre. Ya mañana, Carito. Y primero de octubre, después de las 12 de la noche. Guachito rico. Y Berlín con caramelo.
0: Berlín con caramelo.
4: Salchipapa. Ay. Mi mercado con chicharrón.

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1: En Carnaval FM ya son las 21 horas con 26 minutos.
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1: En Carnaval FM ya son las 21 horas con 26 minutos.
2: Lo armado en la casa de su expareja terminó perdiendo la vida tras enfrascarse en una riña con el actual novio de la mujer. Aquí hay todo un historial de amenazas mutuas. Y aplazaron la audiencia de preparación de juicio oral contra 8 personas, 4 chilenos, 4 colombianos, que se mantienen en presidio. Fueron detenidos en julio del año pasado por vender cocaína y marihuana. En un operativo realizado en diferentes regiones del país, fueron detenidas 3 personas por presuntos hechos de corrupción en gendarmería, entre ellos el alcaide de la casa de juvenil Río Los Ciervos. El secretario de Vivienda y Urbanismo confirmó que mantendrá la fecha programada para el desalojo de la Toma La Cemnia, pese al recurso de protección presentado por los pobladores.

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1: Hola, buenas noches, gracias. Vamos a revisar juntos el material informativo de esta jornada. Vamos al detalle de las noticias de inmediato. Es un hecho policial, un hecho de sangre, porque un hombre que entró armado a la casa de su expareja protagonizó una riña con el actual novio de la mujer. Murió el hombre que entró armado a esta casa en Ramón Serrano Montanero, sector Río de la Mar. En realidad, hay un historial de amenazas mutuas.
2: Una fatal disputa al interior de un domicilio habitacional movilizó a los equipos de emergencia tras los desesperados llamados de auxilio en la vía pública. Un hombre de 30 años vulneró los accesos de una vivienda para confrontar directamente a su expareja y al actual novio de la mujer. La irrupción desencadenó un violento forcejeo a puertas cerradas que terminó con el intruso sin vida tendido en el piso y la residente huyendo hacia la calle para pedir socorro a sus vecinos.
3: Una persona que habría ingresado a un domicilio que no era de él y al interior se habría enfrascado una discusión y una pelea con su pareja y la actual pareja, resultando esta persona fallecida. Sale a la vía pública y solicita auxilio y una vecina, un tercero, llama al nivel 133.
2: La tragedia esconde además un oscuro expediente judicial. El fallecido, identificado como Sebastián Maturana Yagode, mantenía prohibición absoluta de acercamiento tras protagonizar un ataque casi idéntico la madrugada del 20 de septiembre. Durante las pasadas fiestas patrias, Maturana ingresó al mismo inmueble armado con dos machetes y apuñaló al actual novio de su expareja.
3: Los tres tenían medidas cautelares mutuas, es decir, la pareja y su actual pareja no se podían acercar a la expareja y este tampoco podía acercarse a ellos ni a sus hijos. Ambos sujetos mantienen antecedentes penales previos, pero está todo cancelado, no hay órdenes pendientes o alguna cosa pendiente con la justicia.
2: El análisis del sitio del suceso presenta ahora un complejo rompecabezas forense y jurídico. Los peritajes preliminares confirmaron que el intruso fallecido portaba un arma blanca al momento de ingresar, pero sorpresivamente su cadáver no presenta ninguna lesión cortopunzante, abriendo la hipótesis de un deceso por estrangulamiento durante el forcejeo. En contraste, el detenido sí exhibe heridas por apuñalamiento, piezas clave que la fiscalía deberá encajar durante las próximas horas para determinar si el imputado actuó en legítima defensa o incurrió en un homicidio.
1: Y aplazaron la audiencia de preparación de juicio oral contra 8 personas, 4 colombianos, 4 chilenos, acusados de vender marihuana y cocaína en Punta Arenas. Los detuvieron en julio del año pasado.
4: Para noviembre fue aplazada la audiencia de preparación de juicio oral contra una banda de 8 personas, 4 chilenos y 4 colombianos, que se dedicaban a la venta de drogas en Punta Arenas y que fueron detenidos en julio de 2025. Cabe recordar que los miembros de este clan delictual fueron detenidos en un operativo realizado en 3 domicilios de la capital regional de Magallanes.
5: Algunas defensas señalaron que algunos medios de prueba, según su versión, no habían podido ser todavía analizados, y otros que señalaban que dentro del aporte que se había hecho antecedentes, ellos tampoco tenían algún medio de prueba. Por lo tanto, eso fue relevante y también para efectos de determinar en definitiva si va a haber alguna posibilidad de procedimiento abreviado o si por el contrario se va a ir con todo ello al juicio oral.
4: Tras la audiencia realizada este miércoles en el juzgado de garantía, el fiscal explicó que tras una investigación del OS-7 de Carabineros, la cual duró varios meses, se emplearon escuchas telefónicas y vigilancia con drones. Cabe señalar que esta organización utilizaba también viviendas como mercados de la droga, además de comercializarla vía delivery.
1: Y en un operativo policial realizado en diferentes regiones de nuestro país, detuvieron a 3 personas por presunto delito de corrupción al interior de Gendarmería. Entre ellos, el alcaide de la cárcel juvenil de Punta Arenas, la que se ubica en Río Los Ciervos.
4: En el marco de la Operación Apocalipsis 2, la Policía de Investigaciones, Gendarmería y la Fiscalía Metropolitana Occidente realizaron allanamientos simultáneos en varias regiones del país, incluida Magallanes.
6: Allanamientos coordinados y simultáneos no tan solo en Santiago, sino que también se intervino 5 penales, 2 en Santiago, 1 en la región del Maule, en el Biobío y Magallanes, más 14 ingresos en domicilios. Se logra la detención de 3 personas, 2 de ellas, uno de ellos, para destacar, que fue dirigente, ¿cierto?, de la FUT, y su señora, como también de un mayor en situación de activo en Punta Arenas.
4: A nivel nacional, entre los detenidos figuran el histórico dirigente de la ahora disuelta Asociación Nacional de Funcionarios Penitenciarios, Alex Vega, además de su cónyuge.
7: Para el personal de Gendarmería de Chile, hoy día es una fecha que será recordada por la mayoría de nuestros funcionarios como un día en que se hizo justicia. Hoy día se produjo la detención de un exfuncionario, también exdirigente, que causó mucho daño al interior de nuestro sistema penitenciario.
4: En Punta Arenas también se realizaron diligencias. La tercera persona detenida corresponde al alcaide del penal juvenil de Río de los Ciervos, Juan Andrés Farías, quien está vinculado a una causa iniciada en 2018 por la muerte de un interno en la cárcel Santiago 1. Según antecedentes expuestos por el Ministerio Público, Farías es investigado por una eventual omisión de auxilio frente a la agresión que Alex Vega habría propinado al recluso el 18 de enero de ese año. De acuerdo a averiguaciones realizadas por nuestro medio, Farías posteriormente fue trasladado a Magallanes, observándose un documento con gestiones de la entonces diputada por la región, Sandra Amar, con el fin de evaluar la factibilidad técnica y los motivos de ese traslado. Finalmente, tras su detención, el ahora exalcaide debió enfrentar a la justicia de manera remota este miércoles.
1: Y desde la Secretaría Ministerial de Vivienda y Urbanismo confirmaron que se mantendrá nomás la fecha de desalojo de el sector Las Semnias, pese al recurso de protección presentado por los pobladores. Solamente se va a paralizar el desalojo si hay una orden del tribunal.
2: La inminente erradicación del campamento Las Etnias sumó un nuevo antecedente tras la acción legal ingresada por sus ocupantes. Pese al recurso de protección presentado ante la Corte de Apelaciones para frenar el procedimiento, desde la Seremi de Vivienda desestimaron modificar el cronograma y ratificaron que el desalojo sigue en pie.
8: Efectivamente, se hizo público hoy día, es de público conocimiento, un recurso de protección que entregaron personas que están en estos momentos en la toma. Eso se va a ver en su mérito. Eso obviamente está dentro de la Corte de Apelación y ellos son los que van a tener que dictaminar.
2: Ante la posibilidad de que esta maniobra judicial aplace la recuperación de los terrenos, el titular de la cartera evitó proyectar escenarios y advirtió que la planificación del gobierno no sufrirá alteraciones a menos que el tribunal dicte una orden de no innovar.
8: Es parte de cuánto se llama los derechos que tienen las personas de hacer los requerimientos que estimen convenientes a los tribunales de justicia. Nosotros tenemos una fecha y por lo pronto seguimos con esa fecha si es que no hay un recurso de no innovar con respecto a este tema.
2: Consultado sobre las acciones que adoptaría el ministerio en caso de que la justicia ordinaria falla a favor de las familias asentadas en el lugar, la autoridad eludió referirse a un eventual revés legal, limitándose a señalar que por ahora la planificación estatal no contempla un paso atrás.
1: Nosotros no vamos a dar tampoco un paso atrás, vamos a seguir informando, pero después de los comerciales. La próxima nota, bueno, va a hablar sobre el Colegio de Profesores, porque se sumó a la movilización nacional convocada por la Confederación de Estudiantes de Chile.

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0: Un violento accidente de tráfico ocurrió esta mañana en la intersección de Manantiales con la avenida Eduardo Frei Montalva. Colisionaron un auto particular, un taxi colectivo. Bomberos debió utilizar herramienta hidráulica para sacar del interior del taxi a una mujer.
1: Durante la jornada de este miércoles, una violenta colisión entre un vehículo particular y un taxi colectivo interrumpió el tránsito en la intersección de Avenida Frei con calle Manantiales. La fuerza del choque dejó a una adulta mayor atrapada al interior de la estructura del transporte de pasajeros, requiriendo el despliegue de urgencia de la unidad de rescate de la tercera compañía de bomberos.
2: Nos encontramos con la colisión de dos vehículos, en la cual el trabajo concentrado de la compañía fue en el uso de herramienta hidráulica para liberar a un paciente femenino, adulto mayor, desde el taxi colectivo que estaba atrapado.
3: ¿Estaba consciente la persona?
2: Paciente, ¿sí? Consciente al momento entregada con SAMU.
1: Después de lograr la extricación segura desde el habitáculo, la víctima fue estabilizada por el personal paramédico y trasladada hasta el servicio de urgencias del Hospital Clínico. En el lugar, Carabineros adoptó el procedimiento de rigor para regular el flujo vehicular y recopilar los antecedentes que permitan determinar las responsabilidades de ambos conductores.
0: Y el Colegio de Profesores se sumó a la movilización convocada por la Confederación de Estudiantes de Chile. Y esto ante eventual recorte presupuestario para el sector de la ley de presupuesto correspondiente al próximo año.
4: Las dirigencias del Colegio de Profesores a nivel nacional se sumarán a las movilizaciones convocadas por la Confederación de Estudiantes de Chile para este jueves 1 de octubre. Así lo confirmaron tras reunirse con la vocera de la CONFECH, Laura Milners, y con Andrea Barca, presidenta de la Federación de Estudiantes de la Universidad de Santiago.
5: Para, bueno, conversar sobre la movilización que tienen convocado ellos para este próximo jueves, pero también perspectivando la necesidad de convergencia y unidad del movimiento social para defender los derechos sociales que hoy día están amenazados, para actuar de conjunto en pos de la educación chilena que tiene hoy día, como digo, muchas amenazas.
4: Andrea Barca, presidenta de la FEUSACH, profundizó en algunos aspectos que motivaron a la organización de esta marcha a escala nacional.
6: Queremos hacer el llamado a las distintas organizaciones sociales, a la unidad, a que puedan sumarse a la paralización de este 1 de octubre, pero también a seguir el trabajo en conjunto que se viene, ya que se vienen distintos desafíos y no solamente queda en una marcha la ley de presupuesto 2027, sino que hacia el próximo año tenemos que seguir defendiendo y seguir avanzando en una agenda común, ya que las organizaciones sociales y la unidad va a ser clave para este proceso.
4: En el caso de Magallanes, para este jueves, se anunció una convocatoria a las 18 horas en la Diagonal Don Bosco de Punta Arenas.
0: Y hoy hubo una impacción a los avances del proyecto habitacional El Trébol, que va a favorecer a 166 familias. Presentan los trabajos un avance del 74%. Se van a entregar las viviendas, se dijo, en enero.
1: Después de décadas de esfuerzo, el anhelo habitacional comienza a materializarse para decenas de familias en el sector norponiente de Punta Arenas. Durante una inspección al proyecto El Trébol, los futuros propietarios pudieron recorrer por primera vez el interior de sus viviendas, un hito que emocionó especialmente a las beneficiarias que llevan más de 20 años tramitando subsidios estatales.
7: Si hablamos de mi caso, son 23 años que llevo esperando. Tengo 23 años esperando tener mi casita. Mi hijo ya tiene 23 años, imagínense, madre soltera. Hay gente que, hay gente que tiene, así como tiene suerte que 2 años estuvo postulando y ya le han entregado casita, otra gente 5 años, pero hay gente que de verdad lleva muchos años esperando.
1: La iniciativa supera los 16 mil millones de pesos y registra un 74% de avance global. Las autoridades destacaron el alto estándar de las estructuras, que incluyen ventanas termopanel, pisos vinílicos y muros con resistencia al fuego, confirmando que las obras marchan dentro de los plazos estipulados.
8: Esta obra tiene 730 días corridos para ejecución, los cuales vence el 25 de enero del 2027. Por lo tanto, están con el ritmo de avance, no debería tener problema para ser entregada, digamos, de forma óptima.
9: Eso implica obras de urbanización y de vivienda propiamente tal. Ahora bien, este conjunto habitacional, las soluciones que está entregando son 166 en total, 6 soluciones habitacionales que son para personas con movilidad reducida. Vuelvo a manifestar que estoy bastante contento con la calidad del trabajo. Nos quedan unas obras puntuales.
1: El proyecto habitacional incorpora inmuebles diseñados exclusivamente para personas con movilidad reducida, además de proyectar nuevas áreas verdes y salas de uso múltiple. Durante los próximos meses, los trabajos se concentrarán en las terminaciones interiores y la red de aguas lluvias para entregar las llaves a comienzos del próximo año.
0: Y ante el preocupante aumento del desempleo en el país y el freno a capitales privados, el gobierno implementó un plan que dio a denominar Chile Despega. ¿Cuál es la idea? Inyectar fondos estatales para absorber la mano de obra cesante.
1: Una inspección a los trabajos del estero Yauyau en Punta Arenas marcó el aterrizaje local de la estrategia gubernamental Chile Despega. El Estado asumirá la generación de empleo de emergencia, considerando que la mayoría de las empresas congeló sus inversiones en la zona, aunque expertos advierten que la meta país de crear 100.000 puestos de empleo será muy difícil de lograr.
3: Para nosotros una prioridad que Chile despegue, si bien bajó en un punto la cifra de desempleo, sigue siendo alta para nuestra región y gran parte de nuestro trabajo como autoridades va a consistir justamente en buscar aquellas fuentes laborales que se puedan generar en las distintas provincias.
10: Se está haciendo un esfuerzo bastante fuerte en la inversión pública y con esto vamos a poder atacar el desempleo que tenemos en la región. Como primera instancia la inversión pública, pero también en paralelo estamos trabajando con lo privado que es más tedioso y tenemos que hacer un trabajo más concreto en tratar de dar las certezas jurídicas para que la inversión se realice.
1: A nivel local, el Ministerio de Obras Públicas licitará rápidamente 10 proyectos por 15.000 millones de pesos para absorber la cesantía. Sin embargo, la Central Unitaria de Trabajadores CUT acusó una contradicción central en el diseño del plan. La moneda busca impulsar la inversión estatal mientras aplica paralelamente un recorte del 7% a los presupuestos de los gobiernos regionales.
11: Estamos corriendo contra el tiempo, esto ha sido todo muy rápido, lo que se nos ha instruido y lo que el Ministerio de Obras Públicas se refiere, hemos acortado todos los plazos de licitación a la mitad, se han establecido instrumentos normativos nuevos para estos efectos, la idea es licitar todas estas, y como le decía, ya tenemos publicadas 3 licitaciones en la región, licitar todo esto en los meses que quedan del año 2026 e iniciar ahora, ojalá, los primeros meses del 2027.
1: Diversos economistas coinciden en que los subsidios y la inyección de recursos estatales solo alivian la coyuntura, sin resolver el estancamiento productivo estructural que arrastra el país. Pese a los cuestionamientos, las autoridades locales confían en que estas obras lograrán reducir en un punto porcentual la desocupación en la zona austral.
0: Y bueno, faltan 12 minutos para las 10 de la noche, nos vamos a una nueva pausa comercial. Pero antes revisamos nuestra página informativa porque la nueva temporada de turismo mujer en Puerto Natales va a incorporar al destino magallánico entre las alternativas disponibles para mujeres que quieran recorrer Chile durante los próximos meses. El programa de Cernatur, Servicio de Turismo, contará con 5.000 cupos para viajar entre lo que resta este año y mediados del próximo, ampliando además el cargo etario de las beneficiarias y la cantidad de destinos disponibles. ¿Quieres saber, por ejemplo, Puerto Natales, cuántas alternativas de viaje tiene? ¿Cuáles son los planes de turismo? Bueno, entra a nuestra página www.itvpatagonia.com.

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0: centavos por litro. En tanto, el gas licuado de uso vehicular va a aumentar 61 pesos con 40 centavos por litro. ENAP precisa que no fija ni regula los precios de los combustibles, ya que estos son determinados libremente en un mercado abierto y competitivo. Y ahora la buena noticia que le anticipaba, porque el Club de Leones Cruz del Sur firmó un acuerdo con la agrupación de coleccionistas y maquetistas aquí en Magallanes. Ellos tienen siempre una exposición que se llama Hobbyland. Lo que se recaude en ese encuentro va a ser entregado a la jornada por la rehabilitación.
1: Este miércoles, el Club de Leones Cruz del Sur y la agrupación de coleccionistas y maquetistas de Magallanes renovaron su compromiso de cara a la 39 versión de las jornadas por la rehabilitación en Magallanes.
2: Es gratificante ver cómo estas personas, estas instituciones se están acercando con nosotros para firmar convenio, que es la ayuda que nosotros necesitamos para nuestra jornada.
1: La agrupación está compuesta por personas que se dedican a coleccionar llaveros, autos, trenes y aviones a escala, además de la confección de maquetas.
3: Venimos varios años realizando la Hobbyland, que se realiza unos par de semanas antes de la jornada, en la cual nosotros hacemos la muestra para recaudar recursos. Tenemos las alcancías, cobramos entrada, vendemos parte también de algunas. Cada coleccionista coloca algo de su colección y la pone en venta dentro de la misma Hobbyland para poder recaudar más recursos.
1: Tras la firma del convenio, la agrupación establecerá el lugar donde se realizará la nueva versión de su evento Hobbyland, en beneficio de la Cruzada Solidaria, que se realizará el próximo 21 de noviembre. En el mismo tenor, en plena discusión legislativa en la Cámara de Diputados, el parlamentario Carlos Bianchi, junto al ministro secretario general de la Presidencia, José García Ruminot, destacaron el trabajo e impacto de los centros de rehabilitación de los Leones Cruz del Sur en Magallanes, al despacharse a ley la creación del Día Nacional de la Teletón.
4: Y por eso mi primer homenaje es para el Club de Leones Cruz del Sur, para los Leos, para cada funcionaria o funcionario del centro que por más de 30 años y haciendo nuestras propias teletones regionales logramos levantar un centro que además cuenta con el patrocinio, bueno, de todos los habitantes de la región de Magallanes y del gobierno regional, más lo que hace el Centro de Rehabilitación Cruz del Sur.
5: Quiero sumarme al reconocimiento que ha hecho el diputado Carlos Bianchi al Club de Leones Cruz del Sur de Punta Arenas en la región de Magallanes, que realiza una labor muy, muy similar a la Teletón y que por supuesto también ha permitido la rehabilitación de miles de niños, niñas y jóvenes. Así que adhiero
0: profundamente. 21 de noviembre la recaudación final. Y la Asociación Gremial de Industrial y Artesanos de Magallanes, AGIA, ya están en los preparativos para lo que va a ser una nueva expo correspondiente al año, en este caso 2027. Va a cambiar de escenario. Esta vez vuelve al Liceo Luis Alberto Barrera.
6: Los preparativos para la Expo Magallanes 2027 ya están en marcha. La Asociación Gremial de Industriales y Artesanos, AGIA, confirmó que la próxima edición de este encuentro comercial limitará sus espacios exclusivamente a emprendedores, artesanos y empresas locales, destacando además el eventual arribo de firmas salmoneras desde la provincia de Última Esperanza.
7: La idea es potenciar el empresariado y las pymes regionales. Es darle cabida al sector artesanal, las pymes, los manualistas y la industria en general, que por lo más que son las pymes, la gran empresa que siempre nos ha apoyado. La idea es potenciar eso, lo nuestro, el arte de lo hecho a mano.
6: Además de la exclusividad para los productores de la zona, la Expo Magallanes confirmó un importante cambio logístico. Tras 2 años desarrollándose en el Liceo San José, la muestra abandonará ese recinto para retornar a las clásicas dependencias del Liceo de Hombres, lo que implicará rediseñar por completo la distribución de los stands.
7: Bueno, hubo un pequeño cambio, así que nos vamos a reestructurar en el Liceo de Hombres. Claro, es otra dimensión, acá tenemos otro tipo de distribución, pero la gente ya está acostumbrada a visitar el Liceo de Hombres. Así que ya

0: Hemos ido a visitar varias veces, tenemos ya los planos, así que estamos trabajando en la distribución.
1: Con más de 4 décadas de tradición, la directiva del gremio ya inició las rondas de reuniones con distintas empresas de la región para asegurar su colaboración. Durante los próximos días, AGEA realizará el lanzamiento oficial del evento junto a autoridades locales, instancia donde revelarán las fechas definitivas de esta feria.
2: Y el inicio de la pavimentación de 17 kilómetros en la carretera Austral, esto en la región de Aysén, del General Galo Ibáñez del Campo, es muy bien visto por transportistas magallánicos, un paso trascendente para mejorar la conectividad en el sector sur austral de nuestro país.
3: El inicio de las obras de pavimentación de 17 kilómetros de la Ruta 7, conocida como la Carretera Austral, en la comuna de Cochrane, marca un nuevo avance en la conectividad terrestre en la zona austral del país.
4: Este era un sueño que teníamos los cochraninos, la provincia de Capitán Prat, de lograr ver mejorada la calidad de vida de nuestros habitantes, sobre todo en la Ruta 7. Tener pavimento es una deuda en realidad que está pagando el Estado con esta provincia, y desde ese punto de vista realmente estamos hoy día con una alegría enorme de ver el inicio de estos 17 kilómetros de pavimento.
3: Los trabajos se concentran en el tramo Confluencia Puente Chacabuco y, de acuerdo a autoridades locales, permitirán mejorar las condiciones de desplazamiento y generar nuevas oportunidades de desarrollo para la comuna de Cochrane y la provincia de Capitán Prat. Unido a ello, el presidente de la Unión de Transportistas de Magallanes, Jaime Cárdenas, se refirió al inicio de los trabajos, considerando que esta ha sido una demanda histórica para los transportistas de la zona austral para evitar transitar vía terrestre por Argentina.
5: Estamos felices, ya que este proyecto nació en un trabajo en conjunto con el alcalde Claudio Radonich y nuestra asociación Ultramac desde Magallanes. Seguimos avanzando en este gran anhelo de poder unir a Chile por Chile.
3: La pavimentación del tramo se suma al desafío de avanzar hacia una mayor integración terrestre entre las regiones de Aysén y Magallanes, mejorando las condiciones no solo para el transporte, sino que también para el turismo y la conectividad en estas zonas remotas.
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1: Nada más despedimos nuestro informativo de nuestra programación nocturna. Voy a destacar, y en este orden, los datos del tiempo con Viviana Vargas Gutiérrez. Después el podcast, está de moda ese término, podcast, Mi Zona Franca con Oscar España Burgos. Y más adelante, Vivir la Historia, conduce Gastón Cárcamo Vargas. Después repetimos las informaciones de regiones con Portavoz Noticias. Créeme que fue muy grato reencontrarme contigo hoy en este informativo. Así que curso la invitación para que ocurra lo propio mañana desde las 21 horas con 25 minutos. Buenas noches. Nos vamos a ir con estas imágenes porque después de 3 décadas de esfuerzo, el anhelo habitacional comienza a materializarse para muchas familias, 166 en total en el sector norponiente, porque hoy inspeccionaron el proyecto El Trébol. Los futuros propietarios pudieron recorrer por vez primera sus viviendas. Esta iniciativa supera 16.000 millones de pesos, registra 74% de avance. El proyecto incorpora inmuebles diseñados exclusivamente para personas con movilidad reducida también, y además proyectar nuevas áreas verdes y salas de uso múltiple. Dicen que las casas las van a entregar en enero del próximo año. Estaban hasta emocionados los futuros propietarios de estas viviendas. Todos contentos, no era para menos. Era cosa de mirarles las caras nomás a los futuros propietarios. ¿Y por qué te digo? Porque siempre me han enseñado que en los ojos y en la frente se lee lo que el hombre y la mujer sienten. Buenas noches.

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0: En Carnaval Patagonia, ya son las 22 horas con 14 minutos. 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

0: en Carnaval Patagonia. Ya son las 22 horas con 20 minutos. 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

0: En Carnaval Patagonia, ya son las 22 horas con 31 minutos. 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
1: En Radio Carnaval Patagonia, ya son las 23 horas con un minuto.
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1: En Radio Carnaval Patagonia, ya son las 23 horas con 30 minutos. 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
1: En la Carnaval Patagonia, son las 24 horas con 30 minutos. 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
1: En Carnaval Patagonia, ya es la 1:00 a.m. con 31 minutos.
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1: En la Carnaval son las 2 de la madrugada. 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
1: En Carnaval Patagonia son las 2 de la madrugada con 32 minutos. 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
1: En Carnaval Patagonia, son las 3 de la madrugada con 36 minutos. 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
1: En Carnaval Patagonia, son las 4 de la madrugada con 30 minutos.
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1: En la Carnaval, son las 5 de la mañana con 3 minutos.

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1: En la Carnaval son las 5 de la mañana con 32 minutos.
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0: En Carnaval FM, son las 6 de la mañana con 2 minutos.
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1: En Carnaval FM, son las 6 de la mañana con 30 minutos. 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

¿Cómo están ustedes? Tengan muy buenos días. Bienvenidos a este primer capítulo del primer programa del décimo mes. Mañana este día, jueves 1 de octubre, señoras y señores, tengan ustedes las más cordiales de las bienvenidas. Un abrazo, pero gigante, grande, grande, grande para todos ustedes. Enfrentamos un nuevo mes, una nueva edición de Despierta Carro. Atrás quedaron los días de septiembre, la chilenidad a flor de piel y cosas que nos conectan precisamente con el lugar en el cual hemos, por naturaleza, nacido. Vivimos, respiramos, sentimos, abrazamos, amamos. Chile, Chile lindo y querido. Como te quiero Chile, como te quiero Chile. Buenos días, señoras y señores, bienvenidas, bienvenidos. En el día de Teresita de Jesús, los saludamos a través del dial aquí en el 96, eso, me había perdido con los números, tengo un problema con los números. Bueno, estamos recién empezando el mes, así que imagínate ordenar después de septiembre. Más difícil todavía. Programa de este día jueves 1 de octubre. Mira cómo, quién iba a pensar que íbamos a llegar tan lejos. 1 de octubre. 1 de octubre ya de este 2029 prácticamente. Se ha hecho largo el año, ¿cierto? 1 de octubre, este mes termina en 31, pero tenemos un feriado intermedio. Sí, claro, que va a ser el próximo día, lunes 12 de octubre. Día del encuentro de dos mundos, ¿cierto? Conocíamos tradicionalmente como el Día de la Raza y hoy día lleva esa denominación. Ya les decía yo, es el día de Teresita de Jesús. La temperatura en este instante en Punta Arenas es de 3 grados, igual que para Porvenir. Hay 2 grados en Puerto Williams, está más helado por allá. Viento 7 kilómetros a la hora, presión en milibares 1017. Día normal, la sensación térmica es de 1 grado. Mañana llueve, ¿sí? Ya les venía contando yo desde las 6 de la mañana. Y hasta el día siguiente, incluso hasta el día domingo, fin de semana, bajo la lluvia. Comienza a llover desde el viernes y se extiende hasta el día, ahora hasta el día domingo. Serán unos chubascos que estarán de forma permanente entre las 2 de la mañana y las 10 de la mañana del día domingo. El sábado llueve prácticamente todo el día. Las probabilidades son altísimas, 42% de probabilidad de lluvia, 59% para mañana. Pero lo lindo es que mañana es día viernes. ¡Ay, qué lindo! Mañana es día viernes. Yo sé que a usted le gustan los viernes, no me mire así, pero le gusta harto, harto. No es que le gusten poco los días viernes, a usted le encanta el día viernes. El sábado. El domingo para descansar, dormir, ¿cierto? Dormir como un chanchito, ¿cierto? Aprovechar de recuperarse después del fin de semana. Yo todavía ando como medio así como trasnochado de... Quedé así como del 18, ves que yo estoy acostumbrado a dormir poco, entonces yo, como me acuesto tempranito, entonces ese día, creo que una noche, me quedé hasta madrugada, te piden un cuarto para las 11 de la noche, ¡fome! Y me quedé así como Frankenstein, como con el cuerpo cortado. 7 de la mañana con 11 minutos, 7 de la mañana con 11 minutos. 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Ahora, si Dios quiere, vamos a tener alguna cosita para el fin de semana largo. Siempre sale algo por ahí. Siempre sale alguna mardad. Así que prepárense que tal vez tengamos algunos regalitos dentro, con camión y carro, obvio. Camión y carro, como es de costumbre. 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

0: o primero, como quiera denominarlo. Algunos dicen que está mal decir primero porque no es, mañana no sería segundo de octubre, ni tercero, ni cuarto. Entonces se van contando como de a uno los días. Así, nos cuesta ponernos de acuerdo en muchas cosas, ¿verdad? Siempre tenemos que tener alguna diferencia con algo. Como yo no quiero hacer diferencia, voy a decir que hoy día es uno primero. Listo, quedamos arreglados y nadie más se queja. A ver, ya, vamos a contarle acerca del factor del tiempo para hoy día. Desordenada la semana, sí, pues no puedo empezar un mes en día, pues sí. La otra semana como que ya nos vamos ordenando a poco. No, el mes pasado igual partió día martes o miércoles por ahí. Este mes largo sí, tiene 31.
1: ¡Uy! ¡31 días!
0: Ya, pero está el feriado intermedio, pues ya les dije. Bueno. Tenemos feriado, yo pedí el 9 ya. 9, 10, 11, 12. En Parque Nacional Torre del Paine, la máxima probable para el día de hoy será de 14 hermosos grados. ¡Ah, mira, qué bonito! Pensé que la semana pasada el Milodón andaba ahí, pero con los guanacos andaban todos con las manos en los bolsillos, muy abrigados. Mucho frío hacía en el... Hacía mucho frío en el Paine la semana pasada. Incluso hubo algunos episodios de nieve. ¿Se acuerdan ustedes o no? Se olvidan. Sí, se anuncia máxima probable de 14 grados para el Parque Nacional Torre del Paine. El día de hoy, cielos parciales anublados. Más de lluvia en la noche. Mañana sí va a ser. ¡Uy, San Isidro! ¡Ya, pues, San Isidro! ¡Haga caso, pues, si llegó la primavera, poiga! Lo único que nos falta es viento. No quiero ni nombrarlo, porque lo nombro nomás y... En el Parque Nacional Torre del Paine, durante la mañana, tarde, noche, estará con cielos parciales. En la noche, uno que otro chubasquito. Para mañana, llueve. Máxima de 10, la mínima de 4 grados. Sobre cero, sí. Sobre cero. Ya. ¿Y qué temperatura hay en este instante en el Paine? 5 grados. En Puerto Natales, la máxima probable para el día de hoy será de 14 hermosos grados. También 14 grados para la bella ciudad. Tanta galantería con... Que Natales es súper lindo, una ciudad hermosa. La semana pasando por ahí, por Natales. Nataleando. Si los parciales están nublados con una máxima probable de 14 grados, llueve también. Nubecita así como con forma de puddle. ¿Te has visto esto de la paraidolia? Hay gente que sufrimos de esto de paraidolia. Le encontramos forma a todo. 14 grados como máxima para Natales. Hoy día, mañana 9, el sábado 8 y el sábado 8 sí con lluvia, con lluvita. Lluvita se espera para... Sí, salgo de lluvita. Están despertando los natalinos, ¿eh? Eso se van levantando ya. Ya, aquí en Punta Arenas. Oye, gracias por la sintonía, Fernando, como siempre, ¿eh? Todo cariño ahí. Mucho respeto, hermano. Somos amigos, pues.
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0: Ay, este es Leo Rey. 4 se esperan para Punta Arenas. Cielos parciales anublados. 4 grados. 9 se esperan para Punta Arenas. No me desordenen las horas. 9 grados para Punta Arenas.
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0: Hoy día como máxima. Durante la mañana, tarde, noche. Cielos parciales anublados. El viernes 2 la máxima será de 7, la mínima de 5. Y el sábado 7 como máxima, 5 como mínima. Agüita para las lechugas. Sí, agüita para las lechugas. Va a llover.
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0: El brígido. 10 se esperan en Porvenir para el día de hoy. Durante la mañana, tarde, noche, con cielos parciales anublados en Porve. El viernes 2 la máxima será de 8, la mínima de 4. ¿Se escucha bien o no? Está fuerte y claro, sí. Fuerte y claro y 10-4. Mándale un 10-4, ¿ah? En Porvenir, que este es lindo Porvenir, ¿cierto? Hace pura gente bonita en Porvenir, así como uno. 7 grados se espera para este sábado, la mínima será de 3. Sábado 3, llueve en Porvenir durante la jornada de este día. Sábado. tu corazón, Alexídica. ¿Qué hora es? Son las 7 de la mañana con 24 minutos.
3: Sigue el ritmo.
0: Sigue el ritmo.
3: Y seguirá.
0: Y va a seguir lloviendo. En Puerto William la máxima probable para el día de hoy será de 12 grados. Mira, va a estar... Hoy se pasaron, mis amigos pingüinos. 95.5 FM, nos escuchan a través del dial allá en Radio Canal Beagle. Tremenda radio, ahora tenemos allá en Puerto... Tenemos, digo, vamos orando, digo...

Para el día viernes en Puerto Williams se espera una máxima probable de 10 grados. La mínima será de 3, cielos parciales a nublados con algunos tímidos chubascos débiles. Y el sábado la máxima será de 9, la mínima de 4. 4 grados se esperan entonces como mínima el día sábado en Puerto Williams. No, hoy día estamos agrandados. 12 grados para el día de hoy en Puerto Williams. ¡Qué bonito! Me encanta cuando estos días tan lindos son allá en la hermosa, bella isla de Navarino, ¿cierto? Me gusta mucho Puerto Williams a mí. Creo que la semana pasando por allá. ¿Va? John, are you? Oye, si le vamos a poner música al taco, que más o menos se vayan preparando, porque hay un taco largo. No sé si kilométrico, no va para tanto, pero afuera del centro cultural. Tiene como una chicana ahora ahí. Estuvieron trabajando para un lado, ahora para el otro. O sea, cambian de calle como para acá, rastro, y uno de repente va para allá. Van a cambiar de lado, ya para el otro. Vamos todos para allá. Como ovejita, para un lado, para el otro, como lo van con una flecha ahí. Y estoy revisando acá. Espérate, me voy a subir un ratito. Voy a ir lo de más alto. Claro, hay un taquito que empieza desde... un taquito que empieza desde el Parque María Betty y llega prácticamente a la casa del Prísimo. Ahí al frente de la casa de don Gao. Ahí, hasta ahí más o menos hay un taco largo hasta Pérez de Arce, oye. Las 7 de la mañana con 27 minutos, 7 con 27. Está Sanchi Quichicho, no como los tacos que hay hasta ahora. Enanitos verdes, dice.

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dar otro taquito acá en España con Enrique Abello, pero hacia abajo de Enrique Abello. Como le dicen, no hay taco, pero en España con Enrique Abello, así que. Ignacio Guerrera Pinto desde Avenida Eduardo Frei hasta la planta embotelladora de la Coca-Cola. También tenemos. Hay como que falta Activia, ¿cierto? Tránsito lento. Sí, así es que eso para ir alertando también a nuestros amigos conductores. Uno es cuando uno empieza como a conejear, se ha fijado así como buscar los pasajes y resulta que justo se metieron pasaje y están trabajando en ese pasaje. No sé, se rompió una cañería, una matriz de agua. Y tiene que volverse y volver a que te des la pasada para entrar nuevamente en la filita del taco. Es todo el día. Uno por querer darse la de pillo, ¿no? Si yo me conozco de como la palma de mi mano en la ciudad. Si no tengo drama, vamos. Y justo te metiste en un lugar que no correspondía, un pasaje sin salida. De esto que no tiene nombre, porque yo no sé quién proyectaba. ¿Quién era proyectable? Debe ser muy famoso, pero no le conozco todavía, pero. Ahora hay hartas calles que llevan el nombre de proyectada. Bueno, la temperatura en este instante es de 3 grados, les cuento, la sensación térmica es de 1, la humedad relativa al aire es del 90%, probabilidades de lluvia para el día de hoy muy pocas, tímidas, incluso podría llover entre las 10 y las 12 del día, pero muy poquito, hay 35, hasta un, mira, el resto de la tarde no hay probabilidades de lluvia, pero sí entre las 10 de la mañana y las 11 de la mañana podríamos tener algún tipo de precipitaciones para el día de hoy, para que vayan juntando agua. Y uno piensa en su bencinita también cuando está en el taxi. Una la piensa. Sí, porque anoche como hoy día ya cambiaron los carteles, entonces

todos los combustibles registraron alza esta semana según la estimación de la Empresa Nacional del Petróleo. La gasolina de 93.97 octano subió 39.4 pesos por litro, mientras que el querosene tuvo un incremento de 281.8 pesos por litro. Cuando uno está en el taco, cuando se equivoca de calle, cuando muchas veces el tránsito está ralentizado, uno va pensando, ay, cuánto me gasté, por lo menos 3 luquitas entre el pasaje Miramar y Daniel Briceño. Sí, estamos ahí con dificultad en el tránsito también a raíz de unos trabajos que están haciendo ahí en el sector de la Costanera. A ver, vamos a revisar inmediatamente cómo va el taco. Ya, a ver, según la plataforma Waze, nos entrega este antecedente que en tiempo real tenemos un taquito también ahí en la salida del colegio Pierre Fort. Exactamente. Y en Avenida Colón, casi llegando al Muelle Prat. Avenida Independencia. Me pierdo con las calles, yo no soy de acá. Porque... soy del frente, de allá, de Parme. Bueno, en concreto, la gasolina 93 octano tuvo un incremento estimado de 39.4 pesos por litro, mientras que la gasolina 97 octano registra la misma variación. El mayor aumento corresponde al querosene, cuyo precio tendrá una variación estimada de 281,8 centavos pesos por litro. ¿Entendió, no? En tanto, el diésel registró una alza estimada de 97. Estimado, le vamos a subir la. Estimado, dice. Una alza estimada de 95 pesos por litro en el petróleo. Mientras tanto, el gas licuado de propano de uso vehicular tuvo un aumento de 61,4 pesos por litro. Esta es la cuarta semana consecutiva de alza en el precio de los combustibles. Y corresponden, como decía, estimado, a una estimación y no necesariamente al precio final que cada compañía distribuidora va a aplicar a los consumidores. Usted revisa la plataforma Bencina en línea y busca la georreferenciación de la región de Magallanes. Dar cuenta que hay gasolineras que están ya con sus carteles que los incorporaron a 0 horas de anoche, entonces a el registro en alza, de acuerdo a el informe que entrega la Empresa Nacional del Petróleo. Y ahora que hay menos auto incluso ya. No hay que ser torero, hay que ser mago, Chayanne, mago. ¡Eso!

0: de calle Santa María, 93 octanos, 1.556 pesos. Luego está 1.600 la de 95, 1.643 la de 97, 1.496 el petróleo diésel. Me da la impresión que esto no está actualizado, ¿eh? Estoy viendo la plataforma Bencina en Línea. Si alguien tiene por ahí una foto o algún cartel, le ruego me la envíe acá al WhatsApp de la radio. ¿Cuál es el número?
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0: No, el WhatsApp, el WhatsApp. Ah.
1: WhatsApp. Más 569-7791-0324.
0: Me registra Aranco en el sector de Avenida Presidente Salvador Allende 93, esquina de Avenida Eduardo Frei. Quiero revisar el precio de los combustibles actualizados, pero me aparece el de hace 7 días nomás. Precio consultado los últimos 9 días. Debe estar con alguna diferencia hoy, ¿cierto? Los carteles se cambiaron anoche a las 0 horas.

0: Vamos a la pausa y ya estamos de regreso con las noticias.
1: 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En la Carnaval FM ya son las 7 de la mañana con 38 minutos. 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

0: Hoy día se conmemora la batalla de Rancagua. Recuerda la larga batalla que dieron las fuerzas independentistas de nuestro país, de Chile, para aquel entonces, siempre, toda la vida, al mando de Bernardo O'Higgins. Esto fue en la plaza de armas de la ciudad, donde se atrincheraron incluso los patriotas y culminó una derrota que marcó el fin de los primeros proyectos de independencia a la patria vieja y el comienzo de la reconquista. Hoy, 1 de octubre, también saludamos desde el año 1993 la labor de los administrativos y profesionales no docentes de los centros educativos de nuestro país. Un gran abrazo para quienes ejercen esta labor importante. Administrativos y profesionales no docentes de los centros educativos de Chile se celebran hoy día desde el año 1993. Hoy día también es el día del adulto mayor, de las personas mayores, promoviendo además un cambio cultural que los incluye y creando conciencia en las personas de toda edad, sobre todo en oportunidades y desafíos de envejecimiento. Los adultos mayores, a pesar de ser líderes y transmitir el conocimiento, muchas veces sufren discriminación, mal cuidado de la salud y pobreza, algo que no puede permitirse tanto en ética como lógicamente en un mundo que está avanzando hacia expectativas de vida cada día mayores. Recordemos que si hay una región que es longeva, es la nuestra, es la de Magallanes. Por lo tanto, el respeto y el cuidado por quienes nos anteceden es fundamental. De la manera en que tú trates el día a día a los mayores, seremos tratados nosotros en un futuro, para algunos más cercano, para otros un tanto más lejano.
1: Deseo algo nuevo que va más allá.
0: 7:45, 7:45, avanza tímidamente y muy trabado el tránsito vehicular de esta mañana. Reportábamos además lo que acontece desde las afueras del Centro Cultural y también en la avenida Pedro Aguirre Cerda de Cerro a Playa, donde hay bastante conflicto vehicular a esta hora de la mañana. Lo mismo está aconteciendo aquí en el sector centro de nuestra ciudad, 21 de mayo, al llegar a Plaza de Armas Muñoz Gamero. Se produce un cruce también ahí en Avenida Colón, Independencia, con tránsito vehicular trabado. Incluso, usted no me lo va a creer, pero hay sectores, por ejemplo, el de Avenida República, entre el Río de las Minas, y el semáforo que está aquí en Armando Sangüesa, precisamente con Ignacio Guerrapinto, donde siempre hay tacos y más tacos. Avenida Presidente Eduardo Frei también está bastante conflictuada a esta hora de la mañana.

0: aparte, un taco larguísimo que se reporta incluso hasta el sector de el mall. Sí, pues hasta prácticamente donde está Rally Cara y al lado de Sodimac. Desde ahí, desde General del Canto hasta allá tenemos una fila larguita. No sé en cuál de las dos veredas, norte o sur, no me indica, pero me aparecen las dos calzadas que están trabadas a esta hora de la mañana. Tenga paciencia, ¿no? Todos salimos a la misma hora, por lo tanto no podemos andarnos peleando entre nosotros, pues. Eso es amar. Último con los ovnis, ¿no? Con los extraterrestres, entre nosotros, la humanidad tan conflictuada que está, que le gusta armar líos, la idea de estar peleado con alguien, ¿no? ¿Cuál es la actitud? De chico, no sé, nunca nos enseñaron, ya, pégale nomás. No, po. Controlemos la violencia. Ay, paciencia. La madre de toda la ciencia. Hay un límite. No, pero hay un límite, ¿eh? Seamos francos. ¿Cómo viene el tiempo? A ver.
1: Muy buenos días, queridos auditores. Desde el Centro Meteorológico de Punta Arenas les daré a conocer el informe meteorológico para la Bahía de Punta Arenas y Puerto Arenas para el día jueves 1 de octubre.
0: Hoy.
1: Para la Bahía de Punta Arenas tenemos hoy una situación sinóptica de margen ciclónico inestable, con un pronóstico cubierto ocasional nublado, visibilidad buena 10 km, afectado por chubascos, viento en el noreste, este, ocasional sureste de 5 a 10 nudos, mar llana arrecada en bahía y una temperatura máxima probable de 8 grados Celsius. Y para la Bahía de Puerto Arenas tenemos una situación sinóptica de margen anticiclónico, con un pronóstico nublado cubierto, visibilidad buena de 10 km, afectado por viento noroeste-norte rolando durante el fin del día, noreste, de 2 a 6 nudos, mar llana en bahía y una temperatura máxima probable de 11 grados Celsius. Desde el Centro Meteorológico de Punta Arenas se despide el marinero primero, Araya.
0: La pregunta es la misma que se hace Luis, mira, ¿cuándo calienta el sol? ¿Cuándo? 7:48 los escuchan en Porvenir. Hoy hay una bonita actividad también en Porvenir, ¿eh? Aprovechar de invitar, porque Porvenir se llena de color con la fiesta de la primavera. La Municipalidad de Porvenir está invitando a través de la Unidad de Cultura a toda la comunidad fueguina a ser parte de una jornada llena de alegría, creatividad, música, murgas y disfraces pensadas en disfrutar en familia. Es tu palpitar, tu recuerdo. Son lindas estas cositas que se hacen también en Tierra del Fuego, ¿ah? Esto va a ser el domingo 25, estamos avisando con tiempo, domingo 25 de octubre desde las 4 de la tarde en calle Chiloé frente a la plaza. Hay categoría de concurso murga, mínimo 10 integrantes, disfraces de 0 a 6 años, de 7 a 13 y de 14 a 17 años. Incluso las personas mayores igual pueden participar, ¿eh? Mayores de 60 años y adultos entre 18 y 59 años. Hay que enviar un correito a ybarrientos@muniporvenir.cl. Las bases están en el Museo Municipal Fernando Cordero Rusque. Inscripción hasta el viernes 16 de octubre a contar de las 3 de la tarde. ¡Qué lindo va a estar esto! Prepara tu disfraz, reúne a tu murga y viene a vivir una tarde llena de color, creatividad y alegría. Porque la primavera también se vive en Porvenir. ¡Te esperamos! ¡Qué bonito! ¡Felicitaciones, ah! Princesas, las razones que me hacen aguantar. Y este domingo 4 de octubre hay una tarde para jugar, reír y ayudar. Sí, a beneficio de las jornadas por la rehabilitación en Magallanes, las 39ª jornada. Caldero de Colores organiza una jornada para niños llena de diversión, juegos y espectáculos. 4 de octubre en la sala de uso múltiple desde las 3 y hasta las 7 de la tarde. Los niños, un aporte voluntario desde los 2.500 pesos. Los adultos, entrada liberada. Hoy va a estar una batucada, cuentacuentos, Vero Yuganza, Ana Kenel, la banda Luna Llena, Ruleta, Pinta Carita. Uy, qué entretenido. Si sigo comiendo pizza. Completo de día, muchas cositas. Lo esperamos por ahí, una jornada llena de alegría, solidaridad y mucha diversión. Lo importante es transmitir lo que se siente. Vamos juntando platita para las jornadas por la rehabilitación en Magallanes. Ya, nos pasamos mucho de la hora. Vamos inmediatamente al detalle informativo y noticioso con los contenidos de portada del diario La Prensa Austral y también vamos a revisar nuestro portal en www.itvpatagonia.com. aplazan audiencia de preparación de juicio oral contra 8 imputados por tráfico de drogas. El Colegio de Profesores se suma a movilización nacional por financiamiento educativo. El Colegio de Profesores se está sumando a la movilización convocada por la CONFECH para hoy jueves 1 de octubre. En el caso de Magallanes, la movilización tendrá una convocatoria el día jueves a contar de las 6 de la tarde en la Diagonal Don Bosco de Punta Arenas. Plan Chile Despega busca generar empleo mediante inversión pública en Magallanes. 7:52 a.m, pavimentación de la carretera Austral es valorada por transportistas de Magallanes. Seremi Vivienda mantiene fecha de desalojo de toma Las Etnias. Confirmó que se mantiene la fecha de desalojo de la toma pese al recurso de protección presentado por sus ocupantes. Desocupación llega al 6,9% en Magallanes y aumenta la informalidad laboral. La población ocupada creció un 0,7% interanual, pero los trabajadores informales aumentaron en 11,7%.

0: vamos con la portada del diario La Prensa Austral, jueves 1 de octubre, edición de 28 páginas para el día de hoy. Estos son los titulares. Crimen en Río de la Mano, salió en defensa de su pareja y mató a sujeto armado. Crónica de la página 3, hace 10 días, en plena fiestas patrias, la ahora víctima fatal habría herido al hombre que ahora enfrenta cargo de homicidio. 28 páginas trae la mañana del día de hoy el diario La Prensa Austral. Gobierno apuesta por inversión pública para enfrentar el desempleo del 6,9% y anuncia la creación de más de 1.700 puestos de trabajo.
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0: 7:08 de la mañana. La Policía de Investigaciones publica licitación de 4.910 millones de pesos para instalar control biométrico en aeropuertos y pasos fronterizos. La delegada Faría sale al paso de rumores de cambio y asegura que trabaja, comillas, con un equipo fuerte. Asume el nuevo director subrogante del SLEP y se va el jefe de gabinete. Cuarta alza consecutiva de gasolina, de 93 subió 39,4 pesos por litro y el diésel 95 pesos. Son los títulos del diario La Prensa Austral. Allanaron homicidio el domicilio del jefe de gendarmería de Río de los Ciervos y quedó detenido por red de corrupción de la llamada Operación Apocalipsis. Y en la portada, hasta el domicilio de calle Capitán Ramón Serrano concurrió carabineros para realizar la primera diligencia por el homicidio. Jueves 1 de octubre, la tapa del diario La Prensa Austral. ¿Pensando en renovar el autito?
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0: En 4 minutos serán las 8 de la mañana. Nos vamos al diario La Estrella de Chiloé para Castro Ancud, que John Dalcahue, Chonchi, Kenchi, Pukeldon, Keilen, Curaco de Vélez, Quinchao. Tapa del 1. Detallan plan para reactivar el empleo en Chiloé y en la región. Funcionarios de la APS quedaron a la expectativa tras su paralización. Desocupación regional crece al 7,8% y parlamentarios discrepan por medidas. Hoy es el Día Nacional del Adulto Mayor. Isleño admite que intentó asesinar a su pareja tras discusión en Quinchao. Privados de libertad dejan a joven y menor por 2 asaltos armados a liceanos. Parte de los títulos de esta mañana del diario La Estrella de Chiloé. Nos vamos a la provincia hermana de Santa Cruz. Buscan ahora a un adolescente de 13 años en Río Gallegos. La búsqueda es en Santa Cruz. Vuelo no autorizado entre Malvinas y Punta Arenas, las explicaciones y el vínculo con Tales UK. Demoraron a Máximo Kirchner en San Luis. Circulaba en una camioneta vinculada con la causa Otesur. Le secuestraron el vehículo.
2: El hijo de Lupo, ¿cierto?
0: 37 días quedan para la visita del Papa León a la Argentina. 37 días, 23 horas, 2 minutos, 4 segundos. El clima en Río Gallegos. Para este jueves 1 de octubre, el Servicio Meteorológico Nacional, Meteo y Winguru anticipa una máxima probable entre 10 y 11 grados para la ciudad de Río Gallegos, con cielo principalmente nublado y bancos de neblina durante gran parte de la jornada. 2 y las 8.

temperatura en Punta Arenas, 3 grados a esta hora. Hay 3 también en Porvenir. Anuncio de lluvia. Ahora se adelantó entre las 9 de la mañana y las 11 horas. ¿Está lloviendo o no? ¿Cómo que quiere? Nos vamos al diario de Cooperativa.

0: En Santiago hay 10 grados 9 décimas, la humedad relativa del aire alcanza el 77%. Resta un minuto para que sean ya las 8 de la mañana. Un carabinero en retiro fue baleado al intentar repeler un robo a su almacén en Maipú. Diputado Daniel Valenzuela denunció ataque a su vehículo en Providencia. La semana pasada no anduvo por ahí. Estuvimos conversando con el diputado Valenzuela. Bachelet no se va para la casa, dijo. Casi terminó a los golpes el emotivo de la salida de Marcelino Núñez de La Roja. Palestino pisó fuerte en Perú y venció a Alianza Lima en amistoso internacional. Contento mi amigo Guillermo, ¿cierto? El cuadro árabe se impuso por 1-2 en la capital peruana ante el equipo adiestrado por Pablo Guede. Bien ahí la Tino de Palestino. ¿Reacciones? Después del discurso del presidente José Antonio Kast, las cuatro urgencias, el primer presupuesto de Kast, economía, seguridad, infancia y beneficios laborales, aparecen precisamente en el diario de Cooperativa. ¿Qué hora es?
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0: Ave María, Ave María, Ave María. Subió la benzina al final ayer, claro, durante las primeras horas
1: de. Qué penca, ¿no?
0: Hola, buenos días, Leandro, ¿cómo estás? Buen día.
1: Buenos días, amigo.
2: Qué gusto saludarte.
1: Qué gusto, como siempre, todos los días.
0: Leandro, tu segundo nombre, disculpa, me olvidé.
1: No te voy a decir mi segundo.
0: ¿En serio? ¿Por qué?
2: No, porque...
0: Pero sin un nombre nomás.
1: Leandro Dionisio.
0: ¿En serio? Sí. Bonito nombre, me gusta.
2: Dionisio.
0: ¿Sí? Sí. ¿Leandro?
1: Dionisio.
0: Sí, pues. Le vamos a poner un poquito de power a hoy de mañana. ¿Qué vamos a hacer, viejo? Porque
1: oye, primero de septiembre ya partimos mal, ¿eh?
0: No, pues sí, primero de octubre, pues. Íbamos tan bien.
1: Casi, ¿eh? Casi.
0: Ya, oye, ya. Cuarta semana consecutiva. Esta música me pone triste. Oye,
1: pues sí, para ponerse
0: semana,
1: triste.
0: Cuarta eso. Semana consecutiva con alza en el precio del combustible.
1: Sí, bueno, les contamos un poquito porque todos los combustibles registraron alzas esta semana según la estimación de...
0: Hasta la parafina, creo, ¿no? O lo...
1: sí.
0: Ya, bueno.
1: Así que...
0: ¿Quién usa parafina? Dijo el...
1: Bueno, vámonos a lo concreto, ¿eh?
0: Ya, perfecto.
1: La gasolina de 93 octanos va a tener un incremento estimado de 39,4 pesos por litro.
0: La gasolina.
1: Mientras que la gasolina de 97 octanos va a registrar esa misma variación. El mayor aumento responde justamente a el kerosene.
0: Ya, ¿y esto por qué, Leandro? ¿Por qué sube? ¿Por qué sube? Si la pregunta que siempre nosotros hacemos, si Chile no le compra lo que está pasando, me van a decir, ya. No, lo que pasa es que el conflicto está en Hormuz. Ya, pero Hormuz está ¿cuántos? Miles de kilómetros de acá, oye.
1: Bueno, pues que los precios de importación también han subido. Entonces hay que tener en cuenta que la...
0: Oh.
1: Es así, ¿eh?
0: Y el que está en el taco a esta hora está pensando, está viendo cómo va bajando su agujita.
1: ¿Qué le va a hacer? No, yo la verdad estoy tratando de manejar lo más lentito posible para quemar menos veces.
0: Y en reversa.
1: En neutro. No, pero bueno, los precios se regulan, no los regula ENAP en todo caso, hay que tenerlo bien presente.

0: pero lo que influye son finalmente los precios de referencia que se entregan por la importación desde la costa del Golfo de Estados Unidos, además de otros costos asociados a la importación de combustibles como el transporte marítimo, Sechito.
1: Bueno, qué calor, ¿no? Bueno, entonces repasamos. El alza en el precio de los combustibles igual va a impactar finalmente en todos los productos que se distribuyan o vendan, porque gran parte de lo que se exhibe en las góndolas del supermercado es trasladado por camiones, por buques, por aviones.
0: Sí, no,
1: y
0: claro,
1: todo eso usa.
0: Hay que considerar.
1: Lleva aire, no, lleva combustible.
0: Yo no sé si viste una cifra que salió el otro día que subió el. O sea, que disminuyó el PIB. El Producto Interno Bruto.
1: ¿Ya?
0: Entonces eso también da un indicio de lo que puede pasar con el precio final al consumidor.
1: Y es cuando hablamos de la recesión técnica, ¿o no?
0: Sí, aquí en el país y en especial en la región de Magallanes estamos en una recesión técnica bien fea, principalmente incidida por el rubro de la construcción. Entonces, en el marco de eso, fue que hace algunos poquitos días, bueno, anoche estuvo de cadena nacional el
1: presidente. Sí, claro, claro.
0: Pero hace algunos días también, junto con distintos personeros del gobierno, habían anunciado también el plan Chile Despega.
1: Ya.
0: Que es para generar más empleos.
1: Ah, sí, claro, claro.
0: Y para tratar de reactivar la economía, que, bueno, siempre dicen que está así, asá, entonces.
1: Que estaba entre los ejes, además de las cuatro urgencias que presentó el presidente anoche en cadena nacional, detalló las prioridades del texto que presentó el Congreso y fijó una sola regla: nunca gastar lo que no se tiene, para vivir mejor ahora, que no signifique tener que vivir peor mañana. Su propuesta en el gasto público habla acerca de que para el próximo año se reajusta en 1,5% respecto de este año, un esfuerzo adicional del punto en comparación con el techo previsto inicialmente para acelerar la reactivación e inversión del empleo. Incluye una cartera extraordinaria, lo decías tú, de 241 obras públicas en toda la región y un aumento de recursos para financiar expulsiones de que no tienen derecho a estar en Chile.
0: De todas maneras surge una contradicción, ¿eh? Una contradicción de lo que el gobierno mismo dice con este plan Chile Despega y con todo lo que se ha estado mostrando en cuanto a proyectos y todo lo que tiene que ver con eso, ¿no?
1: ¿Por qué?
0: Porque si tú te das cuenta, desde que asumió el gobierno, se nos ha dicho de que hay recortes presupuestarios.
1: Sí, claro, que estamos con un gobierno que está cuidando los pesos.
0: De que tienen que ser más apretaditos con el bolsillo y todas esas cosas. Pero ahora vienen a anunciar proyectos que justamente vienen a reactivar el empleo, para reactivar la economía, pero eso también requiere una inversión. Y una inversión en un sector en el que ya anunciaron un recorte de presupuesto.
1: Exactamente.
0: ¿Cómo lo van a hacer? ¿Eh?
1: No lo sé. Buena pregunta, digna de análisis. ¿Va a llover o no?
0: No tengo idea.
1: Oye, hoy día lluvia de abrazos y saludos también para quienes ejercen el trabajo de ser asistente de la educación. Hoy se celebra el Día Nacional del Asistente de la Educación. Un día además en que se reconoce a los administrativos y profesionales no docentes de los centros educativos del país desde el año 1993.
0: Oye, yo me acuerdo siempre de los asistentes de la educación, sí, que tuve en el,
1: los
0: en
1: inspectores, el colegio.
0: Inspectores, tías del aseo.
1: El tío de la puerta.
0: El tío de la puerta. Bueno, la tía de la puerta era mi mamá.
1: ¿Sí? ¿Ah, en serio? Sí. Mira, qué lindo.
0: Así que, bueno, con mucho respeto y con mucho cariño le enviamos un abrazo, por supuesto, a todos los asistentes de la educación que hacen una labor muy importante en la educación.
1: Y a veces muy invisible, ¿eh?
0: Y a veces muy invisible, pero sí, que ahora con los años... Sí. Se ha ido mostrando muchísimo más y se ha ido valorando también lo que hacen, porque
1: absolutamente
0: sin ellos, lamentablemente, la educación no puede funcionar.
1: Y muchas veces son buenos consejeros, personas que además trabajan en pos de la educación y que ayudan precisamente al magisterio a sostener un ecosistema que tiene que ver lo que acontece al interior o fuera, el interior del aula.
0: Claro.
1: Por eso recuerdo además, hace muchos años atrás, pero... Sí, pero para mí importante, fundamental, ese tío que llegaba y te decía: ya, Óscar, apúrate que vas llegando atrasado. Es un asistente.
0: ¿Ha llegado atrasado?
1: O sea, no siempre. Solo era el que aportaba y vivía una cuadra al colegio. Entonces, son cosas que de repente uno dice, ellos son fundamentales. Y una labor administrativa y profesional de los no docentes en los centros educativos de nuestro país. Y hago el enganche del tema con lo que va a acontecer el día de hoy, porque hay una movilización a eso de las 6 de la tarde. ¿Dónde?
0: Primero.
1: Uy. Esto va a ser en Avenida Bulnes, bueno, frente al Santuario María Auxiliadora. Sí,
0: claro.
1: Citado a las 6 de la
0: tarde. Ahí comienza la movilización y después van a empezar a movilizarse por el centro, obviamente haciendo demandas, pero...
1: ¿Quiénes se movilizan?
0: Hay que considerar primero por qué se convoca este paro nacional.
1: ¿De quién?
0: Entonces...
1: ¿De los profesores?
0: El Colegio de Profesoras y Profesores fueron quienes anunciaron, hicieron el llamado y formalizaron su adhesión a esta jornada de movilización y paro nacional que fue convocada para este jueves primero de octubre. Esto fue convocado, o sea, la convocatoria original, surge desde el Movimiento Estudiantil Universitario y Secundario, liderado por la CONFECH, y sumó el respaldo explícito de la Central Unitaria de Trabajadores CUT y el Colegio de Profesoras y Profesores a nivel nacional, y tienen una consigna central, ¿eh? Para transformar Chile, ni un peso menos para la educación, algo que se ha estado hablando mucho. Entonces, finalmente lo que se busca es la discusión del presupuesto 2027, que fue el detonante directo, ya que es el ingreso del proyecto de ley de presupuesto para el próximo año fiscal. Entonces las agrupaciones denuncian recortes proyectados y congelamiento de partidas críticas en educación pública escolar y también superior. Entonces las demandas docentes se centran en que el sistema educativo no resiste más precarización.
1: Perfecto, muchas gracias por ese dato y ese antecedente. Estaremos muy atentos a lo que va a acontecer durante la jornada de esta tarde en Punta Arenas y en el país. Está Leandro Santana conversando con nosotros, periodista de nuestro departamento de prensa para Despierta Carnaval. Hay algunos mensajitos que también nos han llegado hasta ahora, los vamos a ir recogiendo de parte de nuestras amigas y amigos que por supuesto siempre están conectados con la Radio Carnaval. Hola mis chiquillas, ¿cómo están? Buenos días. Hola Palomita, buen día.
2: Ay, qué lindo. Qué lindo el santo de hoy. Teresita del Niño Jesús.
1: ¿Teresita?
2: Míralo. Sí. Buenos días, Oscar España, gusto saludarte. Buenos días, caballero Miguel Ángel, que parece que también está por ahí. Y un besito a todos. Y eso nomás, pues ya lo estamos viendo en ITV Patagonia. ¿Tú sabes por qué yo me levanto tarde? Pues sí, pues, porque no está la jefa, pues.
1: Ya, no, Miguel Ángel no está. Preséntate, por favor, Leandro. Hay gente que no te conoce todavía.
0: Bueno, me presento otra vez. Me has presentado como 20 veces.
1: Pero por favor, para que la gente además sepa quién eres tú.
0: Leandro Dionisio Santana Jaramillo, periodista del departamento de prensa de ITV Noticias Central.
1: Muchas gracias, Leandro. Importante además.
0: No pasa nada. Pero me puedo confundir con el peladito regalón también.
1: Sí, claro. Ya amaneció, para los que están despiertos, les deseo un buen día. En nombre de Dios y que tengan un bendecido, feliz jueves. El primer día de este mes de octubre y el primer jueves de este mes número 10.
3: Buenos días, Oscarito. Que tengas un lindo programa. Me ando quedando dormida, Oscarito. Así que saluditos, besitos en tus cachetitos y saluditos para Leandro. Igual besitos en su
0: cachetito. Muchas gracias.
4: Pero no se enoje.
1: No, si no se enoja. Que quería dejar claro nomás que él.
0: ¿Cómo voy a enojar? Para que conozcan mi nombre, güey.
1: Esta canción es muy linda, ¿eh? En niña. Lindo tema, además, música nacional, Juan Antonio Labra.
0: Uy, viene Luis Miguel ahora.
1: ¿Viene?
0: Viene Luis Miguel.
1: ¿Sabes qué? Vamos a aprovechar de saludar a las personas mayores también hoy día. Hoy día...
5: Es un buen tipo, mi viejo.
1: Es el día del adulto mayor.
5: Que anda solo.
1: Desde el Día Internacional de la ONU, que reconoce y celebra la labor de aquellas personas mayores, promoviendo un cambio cultural que incluya creando conciencia, pero más allá de los discursos, acciones. Mejores jubilaciones, mejores pensiones, mejor trato, menos pobreza, menos discriminación.
0: Y ese es un llamado que hay que hacerle también a los parlamentarios de nuestra región.
1: Ayudemos, algunos antes, otros después, vamos a llegar a tener esa misma condición de ser personas mayores. Más hoy día que acontece una sociedad que es súper autovalente, que maneja, que se entiende muy bien con el uso del teléfono celular, con el computador, y que vive una región que es súper longeva. Somos la región más longeva de Chile.
0: Oye, y hay que pensar también de que las cifras nos dicen que en nuestro país en general hay más personas mayores que que jóvenes.
1: Porque hay un descenso en la tasa de nacimiento también.
0: Y también se han derogado, por ejemplo, iniciativas que tienen que ver con la gestación asistida. Entonces tampoco es como que se haga algo para poder revertir esa situación. Así que probablemente hay que ir viendo cómo pueden hacer las personas, cómo pueden hacer. ¿Tienen que ir a arreglárselas por ahora? ¿Tienen que arreglárselas por ellos mismos?
1: Así que un abrazo grande para nuestra gente mayor, para nuestros padres también que están en esa condición y que ellos se sienten útiles todavía para la sociedad. Y muchos de ellos todavía trabajan. A pesar de la edad, dicen, no, si para mí no es un tema la edad.
0: Pepe Lanza.
1: Claro, mientras yo aguante, vamos con todo. Ojalá que llueva café.
0: Hoy otro día internacional, hijo.
1: ¿En serio? Uy.
0: Sí, día internacional del café. Qué para rico. Todos los amantes del café, la cafeína.
1: Qué rico el café, me encanta.
0: Sí. Delicioso.
1: Soy un hincha del café.
0: Pero cualquiera.
1: En todo, cappuccino, latte, ¿cierto? Instantáneo, granulado.
0: No, yo solo.
1: De bolsa.
0: Yo solo cappuccino de vainilla.
1: ¿Por qué se celebra el Día Internacional del Café?
0: Bueno, es una fecha para reconocer la labor de los caficultores y celebrar una de las bebidas más consumidas del mundo, porque si tú te das cuenta, hay muchísimas personas que toman café para desayunar, que toman café en la once.
1: Para despertarse.
0: Bien.
1: Y un cereal, el café.
0: Sí, básicamente. Sí. O sea, son granos de cacao.
1: ¿La composición?
0: La composición. Entonces, finalmente, es como si... Mira, yo la verdad no entiendo a esas personas que toman café antes de acostarse.
1: Ah, no se puede. Po.
0: Pero hay personas que lo hacen y caen zeta después.
1: Yo no duermo.
0: O sea, yo tampoco, pero hay personas que sí duermen después. Po. Entonces, bueno, esta fecha, para darte una cifra, son 25 millones de familias aproximadamente las que consumen café alrededor del mundo.
1: ¿Y cómo estamos en Chile?
0: No, en Chile... debemos andar más o menos como en la mitad de nuestra población, yo te diría unas 5 millones de personas.
1: El café genera energía, es proteína, contiene vitamina E, calcio, hierro, magnesio, manganeso, fósforo, potasio, sodio, zinc.
0: De todo, hijo.
1: Ahora la combinación se puede hacer con crema, nata, leche condensada.
0: Ahora se puede reemplazar por energético.
1: Hay un licor de café también.
0: ¿También?
1: Sí.
0: Oye, pero antes de existir este día global del café,
1: sí,
0: cada país celebraba al café por su cuenta. Japón fue el primer país en celebrar el café
1: oriental.
0: Y después Estados Unidos escogió el 29 de septiembre para celebrar ese día. Y después lo convirtió en una nacional desde 2021.
1: Pero hay una puja aquí entre el té y el café, porque se supone que el café llegó después que el té. Se habla de que llegó a Europa en el año 1600 de mano de los mercaderes venecianos. ¿Te conoces?
0: Claro. O sea, pero de todas maneras hay que pensar de que al menos el té es una importación desde otra cultura.
1: Sí, claro.
0: Los británicos, British.
1: Pero también se habla acerca de las variedades de té que ofrecen los orientales en Asia.
0: No, claro, pero eso es también algo de lo que significó la colonización también.
1: Exactamente.
0: Entonces, obviamente, en esos momentos no se iban a priorizar las preparaciones, los tés de otras culturas, porque a ellos no les importaba, lamentablemente.
1: O sea, Hernando de Magallanes traía té, café, tenía todas esas especies, porque le estaban...
0: Me imagino que venía con tecito.
1: Y los pueblos ancestrales no conocían, tenían otras infusiones. Claro. Bueno, los mayores productores de café, obvio, está Brasil siempre, Vietnam, Colombia, Indonesia, México, Guatemala. Chile no produce café por si acaso, ¿eh?
0: No, solamente importado.
1: Importamos todo. Por eso es que me impacta también. Ya me acordé otra vez de la benzina. Ya. Hoy lo vamos a dejar con una canción. Traje mi guitarra.
0: ¿Vamos un poquito de música?
1: Sí, vamos a ir a un poquito de música y ya estamos de regreso. Porque... oh, qué bueno este tema.
0: No cantes, por favor.
1: ¿Te acuerdas de esta
0: canción? No cantes, por favor.
1: ¿Te acuerdas de esta canción o no?

0: Vamos a aprovechar de pasar estos llamados de emergencia para nuestras vecinas y vecinos que a esta hora de la mañana escuchan la radio y que quieren saber qué va a suceder con los cortes que estaban planificados para la jornada del día de hoy. Otra vez tenemos corte de energía eléctrica, ayer incluso de forma simultánea, los vecinos del sector de la población Camilo Enríquez, Eusebio Lío y José Cramanenco con ese sector tuvieron corte de luz en la mañana y de agua en la tarde.
1: Pero bueno, ahora
0: 2x1.
1: Partimos con aguas mayas. ¿Por qué? Porque hay una reposición de red de agua potable este jueves 1 de octubre de 2026 de 15 a 20 horas en el sector de Galvarino a José Gramarenco y de Eusebio Lillo a José Gess o Juan Bernabé. Entonces,
0: corte de agua entonces.
1: Sí, corte de agua y va a tener un punto de reparto en calle José Miguel Infante con Frei Gregorio Acuña.
0: Ese corte está anunciado para el día de hoy.
1: Exactamente.
0: ¿Desde qué horario?
1: Desde las 15 horas.
0: 3 de la tarde hasta las
1: 8 de la noche.
0: Así que si el agua empieza a salir un poquito turbia, ¿hay que avisar o no?
1: Sí, por supuesto que sí, porque acá se está reponiendo la red de agua potable, entonces van a ser aproximadamente unas 6 cuadras afectadas con este corte de agua, pero de todas maneras va a estar este punto de reparto de agua potable para que uno lleve su botellita, la pueda ocupar y insisto.
0: Su botellón, hay gente que acá requiere.
1: Su bidón.
0: Sí, claro. Y eso no tiene restricción de la cantidad de agua que uno pueda sacar del... Se entiende que obvio...
1: O sea, hasta que se acabe, mi mujer.
0: Es para compartir.
1: Sí, es para compartir. Depende, de yo creo, que de la disposición de cada persona.
0: Y son unos bins bien grandes también, ¿cierto?
1: Sí, son bien grandes.
0: O sea, pero... ocurre llenar la piscina o el jacuzzi, ¿cierto? Con el agua del...
1: No se le ocurra. Si tiene que ser para tomar agua nomás o para prepararse un juguito. Más que eso.
0: O para hervir, para prepararse un mate, tomar oncecita.
1: También. Pero...
0: ¿Punto de reparto cuál va a ser?
1: José Miguel Infante con calle Frei Gregorio Acuña en el sector 18 de septiembre. Hay una recomendación también, ¿eh?
0: ¿Ya?
1: Con la reposición del suministro, es normal que se genere cierta turbiedad en
0: el
1: agua.
0: Ya.
1: Entonces, es una situación que debería normalizarse en los instantes posteriores. Y de no ser así, tienen que comunicarse al 612-280028. Y un técnico va a visitar el domicilio para arreglar este problema.
0: Luz.
1: Para este jueves 1 de octubre de 7 a 12 horas. Tenemos un corte programado en Villa Generosa. Incluye Manuel Menéndez, José Díaz Barría, Águila, Pasaje Cóndor y Gómez. Ahí cerca de la población Carlos Ibáñez, ¿no?
0: ¿Este corte está programado o es un
1: programado?
0: Ya.
1: Así que eso es desde las 7 de la mañana a las 12, así que deben estar sin luz, no, ni siquiera nos deben estar escuchando.
0: No, claro.
1: Pero de 9...
0: Espera. Así están.
1: Exactamente.
0: Ya.
1: De 9 a 14 horas tenemos otro corte de luz en la población Simón Bolívar, así que atentos porque... De las 9 a las 14 horas, la población Pedro Aguirre Cerda y la población Simón Bolívar se quedan sin luz también, programado. Incluye los departamentos del condominio Prat 2.
0: Es importante además que los vecinos y vecinas que están escuchando la radio, para esto sirve la radio además para entregar este tipo de informaciones.
1: Sí,
0: al
1: por
0: margen
1: supuesto.
0: De lo que uno puede hacer, de reírse un rato, disfrutar además de...
1: Para que después no digan, oye, me cortaron la luz y no sabía por qué. Bueno, ahora sabe pues.
0: Nosotros nos encargamos de informarle.
1: Y hay otro también.
0: ¿Cómo?
1: ¿Hay otro corte?
0: ¿Otro corte? Basta.
1: No me eche la culpa a mí, yo no soy...
0: Pero bueno, pero... Sí, pero...
1: Yo solo cumplo con mi labor de informar.
0: Sí, claro, pero no puede ser otra vez.
1: Mantenimiento de la red eléctrica solamente es lo que dice.
0: Ya, bueno. Para mejor.
1: Sí, bueno. Ojalá eso corte lo... Termine con los cortes...
0: Porque uno siempre piensa que este tipo de situaciones son como para poder arreglar, reparar, corregir... No son para otra cosa, ¿cierto?
1: No son para otra cosa.
0: Ya, perfecto.
1: Bueno, de 10 a 15 horas en El Rebenque, en el kilómetro 9.5 norte.
0: Eso, camino al barrio industrial.
1: Exactamente.
0: Así que el Rebenque.
1: No, pero...
0: Así se llama El Rebenque.
1: El
0: nombre. Yo siempre he pensado esto de la toponimia de algunos lugares. Valle Inútil, por ejemplo. No sé. Lo que tú decías recién, la China, el parque japonés.
1: Oye, vamos
0: a Pampa Redonda.
1: Aprovecho y te corto porque nos tenemos que ir. ¿No?
0: Pampa Alegre.
1: ¿Tenemos que ir, no, hijo?
0: Sí.
1: Así que te digo.
0: A ver.
1: Al tiro. Aguas Magallanes nos informa también.
0: Ahora, otro.
1: De que vamos a tener otra localidad afectada en el centro de Punta Arenas, desde Roca a José Menéndez y de Bories a Costanera.
0: ¿Se rompió una matriz por ahí o no?
1: Exactamente, eso es lo que están, eso es lo que van a verificar también. Y eso es lo que tenemos que informar sobre ayer. Porque ¿cómo? Fue una rotura de matriz.
0: Porque ayer fue septiembre, po.
1: ¿Y qué tiene?
0: No, ayer fue ayer. Ayer fue el invierno.
1: Pero capaz mucha gente no sabe lo que pasó ayer.
0: Ya. ¿Qué pasó ayer?
1: Rotura de matriz desde las 4:20 de la tarde hasta las 10:20 de la noche. Fue un corte no programado, de los que no avisan, por supuesto.
0: Claro.
1: Y fue por una rotura de matriz que tuvieron que estar con estos trabajos y afectó al sector céntrico de Punta Arenas. Y atención para las mascotitas. Ahí ya comenzó la reserva de horas del municipio para instalar los microchip, para implantar microchip, vacuna antirrábica y desparasitación. Tienen que agendar su hora en www.puntaarenas.cl. La atención de los felinos es los días martes y de los caninos los días jueves en Sarmiento de Gamboa 893. El servicio de atención va a ser bajo dos modalidades: gratuito para quienes posean un registro social de hogares igual o menor al 60%, un copago de 0.15 UTM para quienes posean registro social de hogares mayor al 60%, alrededor de 8.000, 9.000 pesos, dos mascotas por propietario.
0: Se paga.
1: Para quienes posean registro social de hogares mayor al 60%.
0: ¿Ya?
1: Quienes tienen menor al 60% no pagan.
0: Ah, no pagan, pues.
1: Viejito, ¿no me estás escuchando?
0: No, es que atento porque justo me habló aquí el peladito regalón que ya acaba de llegar a la radio. Que
1: ah, llega tempranito.
0: Hay bendición de mascotas este próximo día domingo también a través de la comunidad San Francisco de Asís. También.
1: Bueno, ahí cerramos con la información de para que lleven a sus mascotitas.
0: Pero para clarificar lo de la municipalidad, ¿cuándo es?
1: Lo de la municipalidad el próximo domingo.
0: El próximo, este domingo, 4.
1: Una tradicional bendición de mascotas que se realiza en Porvenir y Cerro Sombrero. Se va a llevar a cabo este domingo 4 de octubre en el marco del Día de San Francisco de Asís.
0: Así es.
1: Y los 800 años de su fallecimiento. Entonces se invitó a las familias a asistir con sus animales o con fotografías también de sus animales, si es que ya se los fue.
0: Le conocemos a los franciscanos descalzos también, ¿pues cierto?
1: Sí, justamente.
0: Una bonita institución. 800 años tiene desde la muerte de San Francisco.
1: Sí, más
0: de
1: Asís. O menos.
0: Nos vamos, muchas gracias. Será Dios mediante esta mañana. Gracias, Leandro.
1: No, gracias, Oscar Javier, que te vaya súper bien. Gracias a todos.
0: Gracias, Leandro. Muy amable, como siempre. Leandro Santana conversando con nosotros. Nos pidió la hora, son las 8 de la mañana con 31 minutos. Ya viene el pleito regalón de la Carnaval. Para que usted siga disfrutando de la buena onda, la energía y todo lo que tiene este especial como cada día. Gracias, Leandro. Buen día.
1: Gracias, Oscar. Buen día. Un abracito a todos.

0: 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En la Carnaval FM ya son las 8 de la mañana con 32 minutos. 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

0: Muy, pero muy buenos días. Bienvenidos a este día juernes. Sí, porque es mitad jueves, mitad viernes para mí. ¿Ah? ¿Cómo están todos ustedes? ¿Bien? Qué rico ya estar junto a ustedes a esta hora de la mañanita, siendo las 8 de la mañana con 40 minutos. Pues mira que estos otros se atrasaron de andar tanta cuestión de noticias. Claro, yo me vengo temprano acá y estos siguen hablando y hablando, y no les para la lengua a los dos. Pues. Entre los dos hago como 3 metros de lengua. Bueno, pero ya estamos acá. Muy buenos días, Alejandra. Muchas gracias por el stickers que me enviaste. Oiga, ¿usted todo bien? ¿Sí? Qué bueno, les deseo lo mejor, mis chiquillos lindos. Lo mejor. Que todo lo que pongan en manos se les cumpla. Que sea tan lindo el día de hoy para que ustedes disfruten de esto, lo que es la mañana con sabor a carnaval. ¿Ah? Si tenés trámite, ponele, boludo. Y sí. Si tenés trámite, ponele. Si tenés... Si tienes la vía completa, te la entrego con mucho cariño. Aquí el pelado regalón de Radio Carnaval. ¡Comenzamos! Aquí comienza la mañana con sabor a carnaval. ¡Tequila!
1: Tequila.

0: Péguese una buena mañanera junto al peladito regalón de la carnaval.
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2: Oye, muy bien, ¿cómo estamos todos? Bien, bien, bien. Yeah, sí, podemos comenzar, o sea, seguir. ¿Ah? Yupi pa' ti, yupi pa' mí. Vamos a verle a la temperatura que tenemos en nuestro momento en nuestra capital regional Punta Arenas. Son de 3 grados con una sensación térmica de 1 grado. Esa es la temperatura que podemos tener, o sea, descifrar para el día de hoy. Gracias al Centro Meteorológico de la Eje del CEA. ¿Cómo se llama este? De la DGCA. Nací en la cosa, pero te compré la. Déjame acordarme. De Aeronáutica Civil. Ya. Dirección General de Aeronáutica Civil. Así. DGCA. No, así. DGAC, ¿no? DG. Dirección General de Aeronáutica Civil. Ah, DGAC. Ahí está. DGC. Así se llama, déjese. Y bueno, ok. ¿Qué dice por acá? A ver, muy buenos días, María, ¿cómo estás?
3: Saludito para Leandro. Espero que esté pasando María.
2: Ah, no, esta María, estás mal. María, por favor, tómate la pastilla, por favor, María, por favor, María, por favor, María, por favor, María, tómate la pastilla. ¿Qué más tenemos por acá? Alejandrita.
4: Buenos días, peladito, que tengas un lindo programa.
2: Muchas gracias. Muchas gracias, Alejandra. Oye, ya. Seguimos aquí en la Regalona del Dial. Radio Carnaval Patagonia 103.1 FM. ¿Sí? What a net naked got to. Oh, qué buena. ¿Saben qué me acordé? Esta canción tan polémica en sus tiempos. ¿Se acuerdan? Siempre lo hemos dicho. Pero es polémica la canción. ¿Ah? Sí. Lambada. O sea, ¿te acordáis? Que hay unos cabros chicos están bailando. El otro le pone la pierna al medio. Y un baile típico de Bruxío. Y sí. Uno de grande igual. Hasta lo que estén perdiendo. No, yo me recuerdo, yo lo puedo decir, yo cuando chico me recordaba de que yo también lo bailaba, pero ¿sabes por qué? Porque tú cuando bailáis con la mina, la bailáis bien apretadito, y para qué va a andar con cosas, el roce. Claro, empezaba a sonar los acordes de esta canción y uno al tiro la sacaba a bailar a la mina. ¡Ay! Así verá. ¿Ah? Y la tenía ya en Vistal, la tenía ya ahí. Tú. Escaneo. Atención, su vista se está escaneando. Atención, su vista está escaneando. La escaneada y cachai el tiro, ya, oye, bailemos. Ah, listo, y vamos. Ya, y... llegaba a toser uno, ya. Vamos. Ay, ya, vamos.

0: En la Carnaval Patagonia ya son las 9 de la mañana.
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0: Hoy aprovechamos de saludar a toda la gente que está trabajando a esta hora de la mañanita, los talleres mecánicos, los talleres de escapa. Mira, acá yo lo voy a saludar porque es un gran amigo, una gran persona. Tengo que ir a para allá también. Uy, se me fue. Quiero saludar ahí a mi amigo Enoch de Escapes Aguilera. Un abrazo grande para ellos. Para todos los que trabajan ahí. Para don Enoch. Don Enoch, dame un abrazo muy grande. Enoch Aguilera. ¿Ah? Oye, tremendo escape. Y aparte de las soluciones que le hacen al tiro. Así que cuando usted necesite de un buen taller de escapes y silenciadores, ahí donde Aguilera. ¿Ah? Yo he visto las veces que digo, de repente don Enoch que está ahí como soldando estas llantas. Yo no, nunca he cachado por qué. Sí. Las llantas sí se soldan. Sí. Bueno, me imagino que debe tener una reparación porque si es de fierro. Así que hace todo lo que es soldadura tic-mic. ¿Ah? Tampoco tengo callampa idea de lo que significa tic-mic. Pero sé que soldan ahí, ¿no? Oye, sí, yo soy muy ignorante en ese sentido de la mecánica y esa cuestión. No, demasiado. No cacho nada. Yo sé que el auto anda para adelante con benzina, ¿no? Y petróleo. Oye, sí, una vez me pasó.
1: Mira mi cabeza, pues. Mira.
0: Bueno, termino de saludar a don Enoch Aguilera y en Escape Aguilera, que se encuentran en la Avenida España, ahí pasando la torre esa. La torre, no me acuerdo. Si, no me recuerdo. Voy a googlear y ahí lo voy a revisar. Así que, pero un gran amigo, gran persona, don Enoch Aguilera. Así que un abrazo grande para él, y a toda la gente que trabaja con él, que realmente también son, pero muy, muy buena onda. Hacen muy buen trabajo. Ya, pues. Te quería contar una vez, cuando tenía el negocio, ya no lo tengo, ya no existe el estúpido sensual pollo. Ya. Bueno, un día entre eso, tenía mucho trabajo, exceso de trabajo, más mi mamita que está enfermita, más otros problemas que vienen de por medio. Oye, voy y paso a colocar petróleo ahí en la Copec de Independencia y con el 21 de mayo. Paso ahí, de repente ahí yo entre mi volar, le coloco 150 lucas. ¡Ya! ¡Esto! ¡Yemen en estanque con 1,000 pesos! Ah. No, paso ahí y en el autoservicio. Porque si tú vas al autoservicio, tiene unos pesitos menos. Ya. Al final es un peso igual. Cosa que voy y ya pues empiezo a manejar la cuestión y porque ahora es todo automatizado, entonces. Y touch, ¿ah? Es touch cream, ¿ah? Touch. Antes era touch o mierda, pero. Bueno, paso y le. Y lo que hago es apretar el botoncito. Y no me di cuenta que en vez de colocarle petróleo, le puse benzina 95. ¡Ojo! No me di cuenta que apreté ese botón y ya lo empecé a echar, yo mientras pensando en la inmortalidad del cangrejo. Pensando de que si tiráis un gato al aire va a caer de pata. Encontrándole las 5 patas al gato. Pensando de que la cola es una quinta pata. Que me reía solo porque me acordaba cuando contaba la historia de la pescadería, de la cholga con la almeja, que se peleaban ahí, la cholga con la almeja. Y después llevaba el choro y el choro se ponía más choro ahí con la almeja. ¿Y qué pasa? Ahí con mi hermano. ¿Ah? Con mi hermano de concha. Bueno, sí, porque viven en conchas, por eso. Y la concha de la almeja es muy diferente a la concha de la cholga y los choros. Sí, la diferencia es que los choros, su caparazón es lisa. su concha es lisa. Y la de la cholga es más deforme. Sí, la, pensando. Pues, anda pensando en choros también. Bueno, la cosa es que iba cargando la cuestión, cargaba. No, cargaba. Agarré el auto y me fui. De repente voy subiendo ahí este Pedro de Guerra Cerda. Y siento que el auto empieza así, tuc, como pararse. Pues. Dije, ¿qué onda? Y me voy acordando conchas grandes. Hablando de conchas. ¡Ay, no! Vi la boleta, le puse 95. La... ¡Ah! Algo le va a pasar a este auto con... ¡Ah! Se estaba acabando la reserva que tenía. Y yo llamo a mi amigo Manu, que es el mecánico que me arregla el autito, que se encuentra ahí en Centeno. En Centeno, entre Miraflores y La Era. Y le llamo a mi amigo Manu, puchota, disculpa que te moleste hasta ahora, porque más encima era temprano, eran como las 8:30 a.m. Le digo, Manu, pucha, ¿sabes qué? Parece que me pidió un condor. ¿Qué te pasó? Le puse benzina al auto petrolero. ¡No, concha! Yo decía dentro de mí, este también estaba hablando de las conchas. Pero están dando, o sea, me dicen, y alcanzáis a llegar acá. Pucha, voy a intentarlo. Me dice, cuando el auto se te empieza a acelerar, inmediatamente le sacáis la llave. Viejo, alcancé a llegar al taller. Con la reserva, porque no se alcanzó a mezclar el petróleo con la benzina. No alcanzó. ¡Oh! Llegué allá, pero justo con el orto apretado. El ortomet. Me dice, ¡oh! ¿Cómo se te ocurrió agua? Bueno, la benzina. No se me diga la benzina. Y dentro de mí pensaba, no, por favor, no le voy a decir a la Mari, por favor, no le digan a la Mari. Por favor, no lo hagan, no le digan a la Mari, porque si le dice a la Mari, la Mari me arreta. Ya está capaz que me pegue. Ay, dije, no, si te acá en la embarrada, menos mal, me dice, menos mal que no lo vendiste, no seguiste andando, pues, porque si llegaron andando, el agua se sube la revolución y se da vuelta, como la cabeza de la mano y cuando suena. Como la cabeza de la mano y cuando sepa, qué buena. Ay, la lecera que hablo yo, cada ocurrencia. Bueno. Cosa que vengo sabiendo. Y me dice, ya, vamos a meternos acá la cuestión en el elevador y lo vamos a ver y la cuestión, ya, ahí lo vamos a recibir, vamos a tener que sacar el estanque para vaciar la cuestión, limpiarlo y lo otro. ¿Cómo tan bueno? Ay, yo le digo, pero lo único que te va a pedir, por favor, de verdad, por favor, por favorcito, por favor, por favor, por favor, por favor, no le digan nada a la Mari, porque yo soy feliz y le dice y vuelve a retar. Me va a pegar. Ese hombre maltratado. Oh, tranquilo, yo no voy a decir nada, pero tenés que decirle igual porque va a estar parado el auto acá. ¿Cómo le digo? Llega a las en la tarde, después de las 6 de la tarde, y preparé la 11, hice unos queques, no sé cómo cresta, porque yo no hago de repostería. Hice unos quequitos, puse unas velitas ahí, más que nada para rezar. No romántico, sino para rezar. Pasé a la iglesia a buscar agua bendita, por si acaso. Tú sabes que cuando pasan estas cosas, para exorcizar, digo yo. Ya, preparé la voz y cuando llega ella, me dice, ¿hola?
1: Hola.
0: ¿Cómo estás?
1: Preocupado.
0: Me dice, ¿qué pasó? Me dice... Me dice, ¿dónde? ¿La camioneta?
1: Ay, que, mira, te preparé un quique.
0: Sí, sí, qué rico. Pero, ¿la camioneta?
1: ¿Qué pasa? La camioneta.
0: Me dice, Miguel Ángel, ¿qué le pasó a la camioneta? Cuando me dice Miguel Ángel, yo, es como cuando le decía a la doña Florinda a Kiko Federico. Yo digo, ah, dijiste Miguel Ángel, ya te estoy enojando ya.
1: ¿Pero que no me dice qué pasó con la camioneta?
0: Nada. ¿Y dónde está la camioneta? Ahí hice un homo que me acordé de la Luli. ¿Dónde está la camioneta? Es que mira, no, siéntate, pero no te enojes, ¿ya? No, si no me va a bajar. Prométemelo, sí, prométeme que no te va a enojar. Ya, por favor, prométeme que no te va a enojar. Miguel Ángel, no me va a enojar. Hasta cuando me dijo Miguel Ángel, yo sí, ya está enojada. Lo que pasa es que... viste que yo iba bajando por España con Independencia y dije, voy a pasar a colocarle benzina al auto. ¿Benzina?
1: No, espérate, esa parte todavía no era. Petróleo.
0: Ya, y... Ya, porque justo apareció el semáforo en rojo. Ay, chocaste el auto. No, te estoy contando que había un semáforo en rojo, tenía que parar. Ya. Y... Entonces pasé ahí a la bencinera esa donde... Bencina otra vez. Bencinera, si no se llama petrolera. Entonces pasé y bueno, tú sabes que dentro de mi cabecita todas las cosas que han pasado y resulta que me le voy colocando el combustible, para no decir bencina ni petrolera. Y resulta que... Le puse benzina.
1: ¿Qué hiciste? ¿Qué?
0: Me equivoqué, po.
1: Ay, se me dijiste que no te iba a enojar. No, ¿cuánto lo colocaste?
0: Es que ese es el problema.
1: ¿Cuánto le colocaste?
0: 50 lucas.
1: ¿Qué?
0: ¿50 loquitas nomás? Ay, ay, yo ya la veía cuando que se le daba vuelta la cabeza, igual que el exorcista. Y ahí me acordé de Manu.
1: ¡No separamos! ¡Anda a buscar los papeles del divorcio!
0: Pues, si todavía no nos cansamos, po.
1: ¡Y menos! ¡Ahora no vamos a ganar! ¡Mira! ¡Falta Lucas! ¡El auto paraba ahí! ¡Alguna cosa que pare!
0: Me dio una zarza de... No, pate ahora, no. Me gritaba. yo le digo, ya, voy. Bueno, cuento corto que Manu ahí me dice, ya, compadre, mira, vamos a tener que sacar el estanque, no hay, hay que limpiarlo. Unos 5 días por lo menos. Hay que cambiarle el filtro de aceite y limpiar todo el conducto que va de la bomba de petróleo y la cuestión y la calle de la España. Y digo, ah, ya, aleluya, ya, ya. Ya está, yo ya estoy acá, ya. Ya me surcieron a Y bueno, Manu, como buen mecánico, agarró y hizo toda la cuestión y me cobró barato, mi compadre. Se apiadó de mí y me dice, no, si este brea ya. ¿Para qué más? ¿Ah? Sí, ¿para qué más? Ya le van a pegar ya, así que para qué hacerle más daño. Bueno, así que por eso ahí tienen que tener cuidado cuando cambien, porque me decía Manu que realmente que tuve suerte, porque es cuando tú pasas el ¿cómo se llama? Benzina a un petrolero, pasa el motor. Dice que se sube la revolución y ahí perfora pistón y la cuestión y la cacha de pan. No cacho nada de eso, pero bueno, él me dijo así, que picaba pistón y el auto se fundía y la... Me salvé. Por lo tanto, puedo decir de que mi captiva es carne perro.
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0: 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Ya son las 9 de la mañana con 31 minutos. 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
2: Bueno, que arranca.

Oye, me mandó un mensaje mi amigo Manu, me dice, ¿cómo tan? Sí, me acordé de esa historia, me dice, no, que son pocos los que son muy buenos. Y bueno, son, como siempre digo, son gases del orificio. Perdón, son gajes del oficio, así de eso. ¿Tú cómo estás? ¿Estás bien? ¿Sí? ¿La has pasado bien? Qué rico. Oye, aprovecho de saludar también a la gente de la locomoción colectiva que está trabajando también a esta hora de la mañanita, toda la gente, trabajadora, choferes que están ahí dándole Wendy a la vida en esta helada región. ¿Eh? Saludar a la gente de Porvenir, que también nos escuchan harto allá. Un abrazo grande para todos los porvenireños que están deleitándose con la buena música de la carnaval. Para la gente de Cerro Sombrero, Posesión, para la gente de San Gregorio, para la gente que va en ruta, también para la gente de Campinay, que los puesteros, las estancias, para toda la gente también que se encuentra por el sector de la de zona de pesca, la gente que está por el sector del Faro San Isidro, que llegamos como bomba para allá, para la gente que trabaja en distintos lugares, ¿eh? Sí, alejado también de acá, los guardaparques que ayer estuvieron en su día, todo ello. Vaya, todo esto lindo que hacemos nosotros, y las buenas vibras que hay que entregar, porque corresponde. Para eso estamos acá, no estamos para no. Estamos para eso, para entregar la mejor de la alegría y que usted pueda disfrutar de esta radio regalona como es Radio Carnaval Patagonia, quien amo mucho.

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No, todavía no puedo, la ensayé, pero no hubo caso. ¿Tú juro que la ensayé, pero no, hay caso que yo pueda decir la empuja, eso no me puedo decir, empuja. Muy bien, ya son las 9 de la mañana con 55 minutos. Seguimos alegrando tus mañanitas aquí en la Radio Regalona, Radio Carnaval Patagonia. También saludar el día de hoy, porque este es el mes de las manipuladoras de alimento. Ellas están el 23 de octubre, pero obviamente hay que regalar en todo el año, pero también las tenemos que saludar ya que son parte importante también de la alimentación de nuestros hijos. Así que un abrazo muy grande para las manipuladoras de alimento. ¿Cómo estuve? ¿Ah? Sí, pues hay que saludar a mis chicas queridas. Nosotros seguimos con más música, más musiquita aquí en la regalona del Dial Radio Carnaval para que ustedes puedan sentir esa cercanía, esa. En breve vamos a estar con el Tú la pides y yo te la pongo, ¿ah? Sí, en breve, ya a las 10 de la mañana comienza el Tú la pides.

0: 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Son las 10 de la mañana.
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Miguel, tú la pides y yo te la pongo en estos momentos aquí en tu radio regalona, Radio Carnaval Patagonia, la 103.1 FM. Sí, estaba entregando lo mejor de lo mejor de lo mejor de lo mejor de lo mejor de lo mejor de lo mejor de lo mejor de lo mejor de lo mejor de la música. Ya puedes comenzar a pedir entonces tus canciones en el WhatsApp de la radio, más 569-77-91-03-24. Ese es el teléfono, más 569-77-91-03-24. Es el teléfono donde tú puedes pedir tus temas musicales. Y abre los fuegos. Abre los fuegos acá. Nuestra amiga Cristina nos dice: peladito regalón, ¿hay alguna posibilidad de escuchar un tema de Cazú? Con otra se llama. ¿Se la vas a dedicar a tu... ¿Na es peor? ¿Se la quieres dedicar a ese maldito? ¿Se la quieres dedicar a... No, no, no, no. Muy bien, entonces vamos con Cazú.

tal? Tú la pides y yo te la pongo aquí en la 103.1 FM. ¿Ah? Sí, pues yo se la pongo al tirito. Me dice, hola peladito, coloca la música de la Patagonia, una bien bonita, chamamé. Coloca la pelado, dice Calambrito. Ah, dice Calambrito. Calambrito, ¿quiere que se la ponga? Sí, Calambrito. Ah. Ya vamos a colocar una buen chamamé. Sí, yo creo que tengo una por ahí, espérate, a ver. Sí, yo tenía un programa que se llamaba Entre Mates y Chamamé. ¿Sí era o no? No, entre... No me acuerdo cómo se llama. Entre Mates y Chamamé, parece que se llama. Y a ver, vamos a ver. Ya. Vamos con esto de los picunches. Vamos con un chamameseado, maestro. Tú la pides, yo te la pongo. La pidió Calambrito, así que te la pongo, Calambrito.

0: el pedido de nuestro amigo Calambrito de Carnicería La Provincia. Y que nos pide esa canción, excelente, compadre.
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0: ¡Ay! ¡Compadre Miguel! Oye, acá nos pidieron una canción, dice: hola, Peladito Regalón, muy buenos días. Oye, tu programa es espectacular, gracias por entregarlo tanta risa. No, no es nada.
1: Ay, me da vergüenza.
0: Por eso estamos, para checar alegrías. ¿Y por qué no? Si para esa cuestión me pongo. Me dice: ¿me puedes colocar el tema La Sinvergüenza? Oh. ¿Quién te quedó debiendo, guayo? ¿Qué pasa? ¿Quién te quedó debiendo, guayito? ¿La chingüencuencha? Ya vamos con La Sinvergüenza, esta canción de Cristian Nodal y la banda MS de Sergio Lizarra. Lizárraga, ¿ah? Vamos, maestro, póngale bueno en el tú la pides y yo te la pongo.

0: la quieres, 10 de la mañana con 21 minutos. Seguimos, señoras y señores, aquí en la más alegre del dial. Y me dijo, buena, buena, me decía, buena, pues machuca. A ver, ¿quién tenemos por acá? Dice Esteban Pablo, ¿cómo estás, Esteban, compadre? Dice, hola, buen día para todos. Quería pedir el temita, quiero volver a ser de Romeo de los Bravos de Chile. Saludos y que tengan buen día. Gracias, compadre. Quiero volver a ser... Ah, acá está, ya. No hay problema, compadrito. Ahí va su temita musical. En el tú la pides y yo te la pongo.
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Éxito de sintonía, señores. Éxito de sintonía. La gente pide sus canciones y eso me gusta mucho, ¿eh? Gracias por la sintonía que nos entregan todos los días aquí en Radio Carnaval Patagonia. Gracias. Tenemos un saludito también acá, dice nuestra amiga Alicia. Buenos días, Miguel Ángel. Lindo jueves, amigo. Gracias por alegrar y sacar muchas sonrisas. No, no es nada. Gracias por alegrar y sacar muchas sonrisas cada día. Saludos de tus amigas, las chicas de Calypso. Besos de parte de Alicia. Gracias, Alicia. En breve vamos a colocar un temita del boricua, ¿ya? De mi hermano gemelo, vos calláis. ¿Ah? Oye, es que mucha gente se extraña eso. Yo de repente voy caminando en la calle y me quedan mirando así con una cara. ¿Será Chayano, no? Sí, es que nos parecemos mucho, ¿no? No sé qué pasó de un rato para otro. Hay confusiones. De repente me dicen, oye, ¿nos podemos sacar una foto? Sí, ningún problema. Y ahí su selfie, la cuestión. Y gracias, Chayanne, me dice. Yo no, le digo, no, yo no soy Chayanne. Yo soy Miguel Ángel Castillo. Ah, pero es que te pareces mucho. Quisiera tener un hijo que sea parecido a Chayanne. Me dice, ¿me puedes ayudar? Ah, oh, ya. Y digo, no, lo siento mucho, no hago esas cosas yo. No. Soy conejo de un solo hoyo, no, trato de no pasarme para otro punto, ya. Así que, por favor, mantengamos el contacto, tú con tu color, yo con el mío, por favor, no destiña el mío. Acá tenemos otro saludito más, dice... Hola, peladito, tu programa es el mejor de la red. Gracias. Eres genial, me gustaría escuchar a Coté Quintanilla, ni que me quieran, pero claro, cómo no, ¿quién es? Es nuestra amiga Coqui. Buena, Coqui, ya pues, ni un problema. Aquí va tu temita musical de la María Coté Quintanilla. Ni que me quieran.

0: 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Ya son las 10 de la mañana con 31 minutos.
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1: ¡Epa! Ahí estaba Chayanne, mi hermano gemelo. Ya. Yo creo que sí. Yo voy a tener que pedir al registro civil que me... ¿Ah? Voy a poner Elmer Figueroa. ¿Ah? Elmer Figueroa dos Santos. Estoy mal en el nombre, ¿no? Ah, para que gachen, ¿no? ¿Ah? Para que gachen. Muy bien, aprovechamos también de saludar a la gente que está en este momento en sus trabajos, haciendo la peguita. La gente, mira, quiero saludar también muy especial a la gente de la zona de pesca, ¿eh? Zona de pesca, que también nos escuchan harto los chiquillos a través de sus transistores que tiene dentro de toda la interferencia que pueda haber en la parte marítima. Así que un abrazo grande para ellos. De acá, de parte de Radio Carnaval. Una admiración tremendísima. ¿Ah? Tremendísima la admiración que tengo. Aprovecho también de saludar a mi primo, el Dani. ¿Ah? El Dani, la otra vez estuvimos compartiendo con el Dani. ¿Ah?
2: Buenas, Dani.
1: El primo Dani con la tía, con la prima Claudia y los chicos. Somos cabros chicos, pero grande, pulento, pero fiambre. María, ¿cómo estás? Muy buenos días. Gracias.
3: Por fin, ya estamos a 1 de octubre, creo yo.
1: Sí, po.
3: Peladito, ¿me podías poner un temita de Lucas Hugo, por favor?
1: Ni un problema.
3: Gracias, peladito.
1: En breve lo colocamos, ¿ya? En breve. Atención, vamos con un tema de María Becerra. Acá nos está pidiendo nuestro amigo Claudio. Claudio, Claudito, ni un problema. Esta canción se llama Adiós. Adiós. Vamos con esa canción entonces. Tan, tan, tan, tan. Vamos con entonces el temita que nos pidió nuestro... Muy bien, vamos entonces con el temita que nos pidió nuestro amigo Claudio, del Tú la pides y yo te la pongo, y esto era... ¿Cómo es? ¿De quién es? De Cazú. No, María Becerra, esta canción que dice ¡Adiós! Por ahí nomás van a cachar por qué yo lo oigo así. Vamos entonces con este temita de Cazú. Vamos, maestro, póngale...

Ya. Oye, son las 10 de la mañana con 48 minutos. En este momento nuestra temperatura en nuestra capital regional Punta Arenas actualizada. Son 5 grados. Está un poquito nublado, ¿ves acá? Sí. 5 grados, la sensación térmica es de 8 grados. ¿Eh? ¿Cómo puede haber 5 grados y 8 grados de sensación térmica más calor que la temperatura? ¡Qué raro! Seguimos complaciendo los temas musicales de nuestra gente. Muchas gracias por la sintonía. ¿Cuál me había pedido? Ah, Lucas Hugo. Con locura. María nos pidió esta canción de Lucas Hugo en el Tú la pides y yo te la pongo. 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No te olvides de seguir pidiendo tus temas. 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

Lucas Hugo. Estamos en la sección más querida por muchos. Esto es el Tú la pides y yo te la pongo en la número uno. Usted tiene que solamente pedir a más 569-7791-0324. Ese es el WhatsApp de la número uno de Radio Carnaval, donde tenemos una tremenda, pero tremenda sintonía. Y estoy muy feliz de eso, ¿ah? ¿Eh? Sí, mucha gente nos está escuchando. Buena onda, buena onda, buena onda. Oye, ¿qué más tenemos por acá? Hola, Belito Regalón, ¿cómo estás? Me dice, pues, un temita de qué personajes. Pero, por obvio, si estamos en el Tulapi, yo te la pongo. ¿Por dónde crees que está ahí? ¿Ah? ¿Dónde crees que está ahí? ¿Ah? Vamos entonces con esa canción de qué personajes. ¿Cómo se llama? Un fin de. Aquí es la número uno.

0: 10:56, 10:56, estamos en el Tú la pides y yo te la pongo. ¿Qué nos dice nuestro amigo Manuel?
1: Edito, buenos días. La sabe que le ponga Manuel Gallardo, Miguel Gallardo. Miguel Gallardo.
0: Miguel Gallardo. Ya vamos a buscar.

0: Ya.
1: A ver, ya, acá está el temita. Vamos a colocar, no, el de la chita no, porque cuando ya lo explicamos. Vamos a colocar este temita entonces que nos pidió nuestro amigo Manuel para su mujer. Y esto es tu amante, tu enemigo. Vamos.

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Muy bien, nos vamos a los titulares de la prensa austral para el día de hoy. Ya sabe ya usted, querida amiga, querido amigo, lo que en la mañana noticia y la tarde es historia. Desayúnese con la prensa austral, mi diario regional. La prensa austral para el día de hoy, jueves 1 de octubre del 2026. En el onomástico recordamos a Santa Teresa del Niño Jesús. La prensa austral en su edición 25.726 dice lo siguiente. En la contraportada de la prensa austral podemos destacar en la página número 2, un gobierno apuesta por inversión pública para enfrentar desempleo. El de 6,9 y anuncia la... Repito nuevamente, gobierno apuesta por inversión pública para enfrentar desempleo de 6,9% y anuncia la creación de más de 1.700 puestos de trabajo. Fotoportada a la prensa austral y titular principal, crimen en Río de la Mano. Salió en defensa de su pareja y mató a sujeto armado. Hace 10 días, en plenas fiestas patrias, la ahora víctima fatal habría tenido al hombre que ahora enfrenta el cargo de homicidio. Había herido al hombre. Ahí podemos destacar en la fotoportada hasta este domicilio de calle Capitán Ramón Serrano con Correo de Carabineros para realizar las primeras diligencias por el homicidio en Río de la Mano. En la página número 3, allanaron domicilio del jefe de gendarmería de Río de los Ciervos y quedó detenido por red de corrupción de la llamada Operación Apocalipsis. En la página número 26, malas noticias para las bencinas. Cuarta alza consecutiva. Gasolina de 93 subirá 39,4% por litro y el diésel 95 pesos. En la página número 5, asume nuevo director subrogante de SLIP y se va el jefe de gabinete. En la página número 2, delegada Farías sale al paso de rumores de cambio y asegura que trabaja con un fuerte equipo. En la página número 6, PDI publica licitación de 4.910 millones de pesos para instalar control biométrico en aeropuerto y pasos fronterizos. Esas fueron las noticias del día de hoy en la mañana con Sabor a Carnaval. Más noticias también para el día de mañana en la mañana con Sabor a Carnaval.

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1: Llegó el bombón. Muy bien, ya son las 11 de la mañana con 24 minutos. Ahí teníamos la parte musical. Ah, bueno, está buena la carnaval, ¿eh? Sí. Oye, nosotros vamos a estar acompañando a los chiquillos de los asadores, ¿eh? Los asadores de Magallanes. Vamos a estar ahí en, apoyándolo con la animación. Va a estar Luchito y Aipen, la Isa, que les habla. Está por confirmar los otros compañeros que van a estar en ese asado grandote que van a hacer para las jornadas por la rehabilitación. Así que, como siempre, Radio Carnaval apoyando como corresponde. Cuando nos piden, allá estamos. Sí, yo voy a estar tempranito porque después tengo evento todo el día.
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1: Adiós, gracias. Ay, Dios, gracias. Oye, aprovechar de saludar a todos los almacenes que están en este momento escuchando la radio, que nos tienen en sus transmisores. Y recordarles también a todos los que, amigos que tengan negocio, pyme, que si usted quiere que su negocio tenga la mejor ventana comercial para su pyme, usted puede llamar al más 569-9777-2283. 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Es el número de teléfono para lo que es la mañana con sabor a carnaval, ¿eh? Tenemos desde las 8:30 hasta las 1 de la tarde un programazo donde lo escucha mucha gente, ¿eh? El programa matinal más escuchado del día. De paso, aprovecho y agradecer también a nuestros grandes auspiciadores. Ellos hacen posible lo que es la mañana con sabor a carnaval. Así que se agradece siempre, siempre la deferencia que tiene para con nosotros la mañana acá. Y voy a ser feliz. Oye, Alejandro Malo Balcatre. Alejandro Malo Balcatre, ya, pues te mandé un WhatsApp.
2: Se hace mal, se hace robar y todo eso, ¿eh? ¿Ah?
1: ¿Viste que me da rabia, pues? Me da rabia. ¿Qué quieres que le haga? Me da rabia. Si yo le mandé un WhatsApp hace como 5 horas atrás. Malo pal, cacheno. Muy bien, seguimos con más música a esta hora de la mañanita aquí en tu radio regalona, Radio Carnaval Patagonia, la 103.1 FM. Sí, espérate, que lo voy a buscar. Estoy buscando. Ya, ahí está. Me pidieron una canción de Ricardo Montaner. Tarde te acordaste del Tulapillo y yo te la pongo. ¿Qué le vamos a hacer? Ya.

0: En la Carnaval FM, ya son las 11 de la mañana con 32 minutos. 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
0: 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No. Algo me comentaste después. Vamos a ver, el Rey del Bajón.
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Muy bien. Y así como usted escuchó, mi querida amiga, mi querido amigo, que tienen algún negocito, bueno, nosotros vamos a poder enfrentar todo lo que es las ventas, hacerle todo lo que es el show de venta para ustedes a través de la mañana con Sabor a Carnaval. 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Gracias, auspiciadores, los quiero. Y nos vamos con Maluma.

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0: En tu Radio Carnaval, 12 horas con 30 minutos.
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2: Y señoras y señores, nos vamos con los bailables del mediodía. 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
0: 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Y mi familia, para que después ya llegue.

0: queridos amigos, comenzamos a despedir lo que fue la mañana con sabor a carnaval el día de hoy. Nos estamos encontrando hasta el día de mañana a partir de las 8:30 de la mañana. Que Dios te bendiga, que llegues bien a casa, no te olvides del Señor, que los sueños sí se cumplen. Se despide quien les habla, el peladito regalón de la número uno. Muchas gracias por todo, gracias por la tremenda sintonía, te quiero mucho. ¡Adiós!
1: 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En la Carnaval Patagonia son las 13 horas. 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

0: que hay, qué es lo que hay, qué es lo que hay. 1:21 PM, estamos comenzando ya la jornada del día de hoy, jueves 1 de octubre, este año 2026. Un gusto poder saludarles a cada uno de ustedes a esta hora. Soy Pancho Díaz y te voy a estar acompañado de las 15 horas de este día maravilloso. Como lo menciono siempre, que es el 103.1 de la frecuencia modulada.
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0: Lo descargas y lo instalas. Estamos al otro lado, al otro litro. Vas a poder escuchar la señal de la Patagonia, además de todas las señales de Antofagasta hacia abajo. Oye, no me la sé toda. Vamos a buscar las señales que hay acá. A ver, mira, dame un segundo. Mira, Antofagasta, Calama, Valle, La Ligua, La Carlina, San Felipe, Viña del Mar, San Antonio, la Patagonia, el Quisco, y también vas a poder escuchar nuestra radio, que es hermana, igual como Radio Contemporánea, y la FM y los Recuerdos. El otro día estoy escuchando FM y los Recuerdos en... ¡Wow! De verdad que trae recuerdos.
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0: Ahí está comenzando ahí, como de fondo siempre, la chica de humo, Emanuel, la casa de ahora.
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0: Jueves, estamos en la previa del fin de semana, señoras y señores, y qué mejor que escuchar radio, 103.1. Usted conectada y conectada desde muy temprano, 7 de la mañana, adelante.
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0: 7 de la mañana, loco, ¿cómo te pasa?
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0: Yo a las 10 recién estoy abriendo un ojo, no, hoy día fueron a las 10. Sí, a las 10, como desayuno, hago un buen desayuno.
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0: Con un tecito. Con un tecito. Y arrancando el mes número 10. El mes de los dulces travesuras. El mes donde ya después del 23 comienza el signo más hermoso, no, tío, Escorpio. Pero aquí pasa rápido el tiempo. Ya me octubre, noviembre, diciembre, Navidad. Hoy mi familia está en Florida y yo en Nueva York.
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0: Siempre es igual, igual. No queda nada para mi cumpleaños, queda para que era un mes. A los 41. No te olvides que también te puedes comunicar conmigo, enviar saludos. Ya que no estoy de cumpleaños el día de hoy, si no sé, quieres saludar a tu pareja, a tu ex.

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1: Vamos a ver cómo va a estar la temperatura de la región de Magallanes también. Oye, atención, Torres del Paine, se prevé una máxima de 14 grados. Para Puerto Natales, se prevé una máxima de 14. Para Porvenir, máxima de 10. Para Punta Arenas, máxima de 9. Para Puerto Williams, máxima de 12 grados. En Puerto Williams, buena, buenardo. A ver, Punta Arenas durante la tarde, nubosidad parcial con viento entre 25 y 40 kilómetros por hora, variando a nublado. Me gusta esta explicación, así como, nubosidad parcial con viento entre 25 y 40 kilómetros por hora, variando a nublado. Durante la noche nublado con viento de 40 y 60 kilómetros por hora. Gran cachaque, de repente parece como a toda la ciudad. ¿Sabes qué? Para el día de hoy, durante la tarde, nubosidad parcial, variadamente nublado con chubascos, pero débiles, pero muy débiles también, y con un viento que va a alcanzar la máxima de 100 grados. ¿Qué es la explicación? ¿Sabes qué? Va a llover y va el viento, weón. Para este viernes 12, espero una máxima de 7 grados y una mínima de 5. El agua presente durante todo el día y el viento también entre 25 y 40 durante la madrugada. Aumenta la intensidad durante la mañana y la tarde entre 40 y 60 y durante la noche 25 y 40. Para el sábado 3, atención, máxima de 7, mínima de 5 grados para Punta Arenas.

0: música. Para que nos encendamos también, aquí estamos en una fiesta, estamos en tremendo party. Y comenzamos.
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0: Así es que arrancamos junto a Pipo y sus geniales. A retroceder en el tiempo, a recordar. La voz femenina de Miriam Lena. Estas hojas.

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Estamos de vuelta ya, queridos amigos. Una del 3 con 40 minutos. Escuchabas el sonido del Sandy Papo junto a la gran. Retrocedemos en el tiempo, recordamos y nos damos cuenta que estamos a jueves. ¿Y qué pasa el jueves? Estamos en la previa del fin de

0: Hoy vamos a cambiar porque acá hay una noticia muy cuática. ¿Ustedes conocen esta música o no? Oh, ¿por qué lo puse?
1: Solo un besito más, un besito.
0: No, pero creo que este es el más cuático, ¿verdad? Este es. Hola.
1: Cuando estabas junto a mí.
0: ¿Qué sucede con Jesse Joy? Bueno, la noticia también del último tiempo, lo que estaba saliendo, aparece en la palestra también en los medios sociales, en los medios digitales, es la separación de este grupo de hermanos, este dúo de hermanos muy conocido hace muchos años y se separan en diciembre, creo que el 5 de diciembre es la última función que tienen agendada como Jesse Joy y después cada uno por su lado. Diferentes polémicas, diferentes... copuchas, si se puede decir de esa forma, están apareciendo. Dicen que el hermano acá, que es el hermano, se metió con la pareja de la hermana. Dicen eso. Después el cabro dice, no, que él se fue porque tiene un tema de familia, que está con la familia, cosas así. Hay algo, sé que voy a decir algo, me da mucha pena al momento de meter esto, porque creo que alguna vez se los comenté. Y lo dije, nunca había visto un amor de hermanos tan lindo como el de ellos. ¿Por qué? Porque yo, el año 2016, ellos cuando estuvieron en Chile, estuvieron en una radio que yo trabajaba en Santiago, en la región metropolitana, y recuerdo que le tocó entrevistar a Martín Dorrego, que es la directora actual de la radio ahí de los 40. Y yo venía después, yo estaba ahí justo. Y vi un cariño de hermanos, pero increíble, te lo prometo. Se abrazaban, fotografías, selfie. Contaban el tema también que le hicieron al señor padre, que no está... hablaban de ese cariño con la gente, todo. Y ahora veo que están, pero así distanciados en un 100%. Hace muy poco fue el concierto acá en Chile, en el Santander Arena. Perdón, que ahora sea Santander Arena. Bueno, ya no es Movistar, por loco, ¿eh? Movistar para el pueblo, Santander cuico, ¿cierto? Sí. Movistar para todo el mundo. Santander, no, pero liso. Ya. Y resulta que si vi cuando están cantando, cuando. Fíjate, que voy a buscar esto, calmado. Yo. Cuando yo hice, se refiere al público también chileno y que habla de lo que va a suceder, lo que sucedió en los últimos días, pero siempre va a estar con la gente, todo emocionada. Y se ve un distanciamiento en el escenario, pero increíble, notable en de ambos. Cuando está hablando de ella, él se va a tomar como su refresco, su café, no sé lo que sea. Antes no, antes él estaba al lado. La abrazaba, todo el asunto. Creo que hubo un momento que se quiso como acercar y ella como un rechazo. Es cuático y te lo prometo que a mí me dio mucha pena porque yo vi, lo presencié también. Estuve presente en esa entrevista en el año 2016. Y siempre he hablado de cuando hermano y lo comentó muchas veces, varias veces, que primera vez... que sentía un amor de hermanos tan cuático, ¿no? Que tengo primos, que son hermanos, todo el asunto, que se aman todo el asunto, pero acá era como, wow, eran inseparables prácticamente. Y ahora uno ve esto y ahí te das cuenta, loco. Lo que puede suceder, encima no. Cuático, ¿cierto? Duele, pues, bueno, los cabros, ¿cómo les va a doler? Bueno, si están ahí, ¿cierto? Cuático lo que sucede con esto, la gente que lo vivió se sentía. De hecho, si te metes a TikTok, Lucas, el concierto Jesse Joy en Chile, y aparece el distanciamiento, se separan, momento como de unión, de amor que entregan a su público, porque el público es el que consume la música, o lo que cuando piden en la radio igual, etcétera, con la bandera de Chile. Pero se notaba mucho eso, y era como, wow, ¿qué va a suceder ahora? No se sabe. Quiero que cuando salga la verdad, bueno, vamos a ver ahí qué pasa. Si es verdad esto de que hubo como una traición prácticamente, o decidieron tomar cada uno su rumbo, en este caso de Jesse.
2: Hola, mi chico, tú sabes, mi chico.
0: No, este ya se va a salir. No.
3: Hola, Panchito con mantequilla.
0: Hola.
3: Buenas tardes.
0: Así que ya lo sabes, de ahí vamos con eso. Es cuático también estos temas también. A mí me dio de lo que se los prometo. Demasiada pena. Yo creo que todos ahí, los que lo han podido entrevistar, yo no los entrevisté, pero estuve ahí, los conocí, los saludé y todo. No, si tengo foto con ellos. No, bueno. Pero yo siempre dije, me gustaría entrevistarlo. De hecho, me gustaría entrevistarlo, de verdad. sentí tanto cariño, de hecho me emocioné y todo, me acuerdo que estábamos ahí porque tocaron el tema, él con su guitarra, tocaron el tema que le hicieron a su señor padre, fue como un loco, weón.

Oye, un saludo a mi amigo Checho. ¿Estás escuchando a mi amigo Checho de la radio? Pasé a saludar a la parafernalia. La parafernalia. O sea, mi amigo Checho es Smoke. Es que me gusta la palabra, la parafernalia. Me gusta esa palabra, lo prometo. Me gusta la palabra. ¿Cómo es la parafernalia? Si buscas parafernalia, ¿dónde la encuentras? ¿En Smoke está querido? ¿Qué chévere? Porque sin ti no puedo estar. Sin tu cariño que me hace mal. Soñé que mi amigo Checho me invitaba a almorzar al Dino. Y después me llevaba a mi casa porque andaba en micro. Barzuelo. Pero me gusta mucho. Tremendo amigo Checho, de verdad. ¿Lleva cuánto años? Llevamos trabajando juntos. Dos años.

0: Che. Sí, la 17.
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2: Oh, can't you see? You se prende, Pancho Díaz.
1: A toda máquina. Seguimos en el Club de la Carnaval con Francisco Díaz.
3: Ahora sí nos inyectamos de

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Oiga. Eso sí que está, o esta música, este sonido igual. Oye, ¿cuándo juega Chile hoy día, no? Hoy día juega, parece, ¿no? Claro, porque no juega.

Yo lo agradecería. Hoy estoy cachando que bueno, algunas parejas como que comienzan una relación, otras terminan. Cacharon que con Gabeli hay unos copuchitos igual. Sí, lo habíamos comentado ya. La Gabeli, como no se fuera a leer el amigo. Con Gabeli está, va a ser mamita, ¿no? Y terminó con su pareja. ¿Puesto en el embarazo? Es que cuático. Amigo, prepárese a pagar la pensión todos los meses. Ay, ay, ay. Algunos pagan el 31, otros pagamos los 5. 5, como dice mi amigo, cosa de Socofino.

Me gustan ver de repente estas cosas de acá. Como de copucha. En los medios digitales, pero así como que es tanto igual. Hay gente que destruye a otras personas, ¿no? Pero ¿cómo serán sus vidas realmente de esas personas? ¿Serán felices? Ah, serán felices, tendrán vida, ¿no? Hoy empezaban a ver como y crítica al Scarlett por a la chica acá de Punta Arena porque se ve sobre la nariz, ¿cachai? No, la empiezan a criticar. Es que es muy chica, que el asunto. Loco, la plata es de ella, güey. Es de ella. Si ella se siente bien con lo que se hizo, bien igual. Ya, gente. ¿Se vio bien? Se vio bien. O sea, lo que hizo no lo hizo así como la dijo con el. Justamente. Acá sale Naya Fácil, va a sortear su lujosa y emblemática casa en La Reina. Esa es la casa que... No, porque esta se compró un penthouse, parece, bueno. Pero en Las Condes. El sorteo se va a realizar el próximo 21 de diciembre. ¿Y cuánto cuesta el número? ¿A cuánto tendrá el número? Vamos a leer, mira. Ya, vamos a leer este. La influencer Naya Fácil sorprendió a sus seguidores al revelar que sorteará su lujosa casa ubicada en La Reina. El sorteo fue revelado por la chilena a través de su cuenta de Instagram, quien además aprovechó de mostrar las características de la vivienda. ¡Qué nervios! Pero llegó la hora. Esta casa donde ustedes me han acompañado día a día puede ser tuya, relató desde el balcón de su propiedad. Seguridad de punta a punta y un patio a todo lujo. Uno de los aspectos en los que la influencer hizo mayor hincapié fue en la alta seguridad de la vivienda. El inmueble cuenta... Ahí no fue. El inmueble cuenta con un circuito de cámaras en todas sus áreas, timbre y botón de pánico y un portón eléctrico de alta velocidad. ¿Cómo será alta velocidad? Así como muy veloz, así como... ¿Ah? ¿Cómo es de alta velocidad? Así como aprieto, ¡pa! Se abrió. ¡Ah! El exterior no se queda atrás en comodidades. El patio trasero destaca por tener una piscina, áreas verdes con pasto sintético, terrazas y un frondoso limonero que da frutos todo el año. Limonero para la michela, buena. Sin embargo, la gran atracción del patio es un enorme jacuzzi techado. ¿Qué nivel? Un jacuzzi revestido de madera que tiene capacidad para 10 personas. ¿Cuándo es la rifa de la casa de Naya Fácil? La venta de los números de la rifa comenzó el 30 de septiembre y el sorteo se realizará el próximo 21 de diciembre del 2026 a través de su sitio web. Cada número cuesta 5.000 pesos y se puede comprar de uno a la vez. Para que de esta manera genere un pedido distinto con cada transacción. Y el participante tenga más opciones para... Perfecto. Imagínate que nadie la casa de nadie es fácil. Por 5 lucas. ¿Cuánto es el resto? Y ese debe salir, weón. Carosimo, está La Reina, tremenda casa. Carosimo, bastante caro. Dos de la tarde con un minuto. ¿Sabes que voy a comprar un número? Imagínate, me gané la casa de nadie es fácil. Hola, ¿qué tal? Soy Pancho. Ahora me mudo. Estoy acá, en esta casa. ¿Cuánto salió? 5 lucas. Mi mamá, te imaginé, te compraste un número y te quedaste tremenda casa. Hay gente que tiene demasiada suerte, ¿no? Piojo se ganó un auto en un bingo. Un auto. Yo me gané una vez un tarro de durazno. Nada más. Imagínate. Vamos a continuar. Algo me dice, una vez me gané una licuadora, buena. Una licuadora suave, weón. A mí me gustaría ganar así como una mini pyme, así va a ser mayonesa casera. Todo se mueve. Soy horrible con los sonidos, pero usted me entiende ya como la. ¿Por qué? No entiendo.

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1: Dos de la tarde con 16 minutos, escuchamos, tenemos las ganas, Jesse Uribe, también Santiago Cañete, junto a Luna Dile, ¿cuándo que te supero? Ah, no, cuidado que te supero, ¿cuándo?
2: Ayer.
1: Y ahora estamos en vivo, señoras y señores, o sea, hemos estado en vivo todo el rato.

De la rifa nadie fácil, weón, te lo prometo. Me ganas a casa, la vendo al toque, weón. Oh, si me la gano, capaz que. ¡Uy! La puedo arrendar. Sí, pues. Si la gano por 5 lucas.

0: debería dormir una persona para tener un sueño reparador. Sin embargo, no todo se trata de la extensión, sino también de las rutinas. ¿Ya? Creo que yo voy a determinar cuál es la hora ideal para despertar y así mejorar nuestra higiene del sueño. Nuestra higiene del sueño.
1: Pero
0: según un estudio publicado por PubMed llamado Horario del Sueño, Consistencia del Sueño y Salud en Adultos, una revisión sistemática a la regularidad de horarios de sueño se asocia con mejores resultados en la salud física y mental. Por ello, los investigadores analizaron los hábitos de sueño de más de 90.000 participantes y la conclusión fue clara. Toda persona debería despertarse cada día a la misma hora, con un margen máximo de 30 minutos, incluso en los fines de semana. Al mantener unos horarios parecidos todos los días, el sueño se concilia mejor y hay menos riesgo de padecer algún trastorno de descanso. Perdón, del descanso, indicó el diario español Mundo Deportivo. Y es con ello nuestro reloj interno biológico se sincroniza mejor al despertar cada día a horas parecidas. No, o sea, por ejemplo, si yo me despierto todos los días a las 11 de la mañana, lo máximo sería despertarse a las 11:30. Lo que se despierta a las 8, o lo máximo sería despertarse a las 8:30. Lo que se despierta a las 5, máximo 5:30. Por ejemplo, yo creo que Oscar España se ¿A qué hora? Yo le pregunté una vez que se levantaba, se me olvidó. Parece que se levanta como a las 6:30. 5:30. Me estoy acostando ahora, en fin de semana. Yo, por ejemplo, mira, yo me despierto todos los días. No, fuera el SEO, entre las 10 y las 11. El fin de semana cuando trabajo en la noche, no, oye. De repente, igual de repente me despierto temprano, pero ahí no puedo seguir durmiendo. Y trato de mandarme una siesta en la tarde y no puedo. Pero en la semana sí puedo mandarme siesta, ¿no? Es como medio extraño. Aparte, me gusta dormir. ¿A quién no le gusta dormir? La persona que diga que no me gusta dormir. Una vez escuché a alguien que no le gusta dormir. Yeah, a todo el mundo le gusta dormir. El que diga que no, porque bueno, no. Todo el mundo le gusta dormir.

0: Buena, buena, panchito con mantequilla.
1: Buena.
0: Puntita, pero llegué. Que tengas un buen inicio de mes, un precioso día para ti.
1: Muchas gracias.
0: Y bueno, para todos los que están escuchando, besitos en tus cachititos. A mí me encanta, me encanta, me encanta dormir.
1: A todo el mundo le gusta dormir.
0: Yo me despierto, panchito, para tomarme una siestita.
1: Yo demando mi siesta, yo todos los días mando una siesta y eso que duermo harto, igual. O sea, igual, no tanto, es igual. En la casa. Cuando estoy en mi casa, igual me duermo como a las 3 de la mañana, porque pongo el tele, pongo el video. Conversando en grupos, que tengo amigos que hablamos en la noche. Antes sí me acostaba temprano, 10 de la noche estaba acostado ya, cuando entraba a trabajar a las 9. Y cuando me tocaba trabajar, años atrás me tocaba los turnos de las 7 de la mañana a ir acuático, porque de repente, mes por mes, a ver. Mira, no, a ver si me tocaba en marzo. Cada dos meses me tocaba turno realmente en la radio ya. Y entrar a las 7 de la mañana. Y con mis compañeros igual era como, todos hacíamos como. Y algunos compañeros que entraban a las 7 de la mañana y después tenían su programa hasta la tarde, pues, bueno. Y yo entraba a las 7 y después tenía hasta las 3. Pero me quedaba ahí todo el día. Me gustaba igual también. Me iba a fumar, me iba a cupuchar, me iba a una vuelta, ¿no? Me paseaban todas las radios como a ver, ven acá, ven, me iba a conversar, me iba arriba donde está el chef de los jefes, o el chef del chef de los jefes. Y así, ¿qué hay de rico? Y decía, ven, pasa, no.

0: Hoy vamos a seguir con la base, ojo, mira.
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0: Con cariñito, a recordar esta sí que es vieja escuela.

0: en Radio Carnaval, 14 horas con 34 minutos. 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

el equipo chat, estamos aquí en el 103.1. Estamos conversando recién con los amigos de los Cóndores del Valle. Están viendo una carne, una entradita. Pero ahora salí ahí a la placidita y un abrazo grande, ¿eh? Al Juan, que también un abrazo muy grande, ¿eh? Bueno, Juanquita, un abrazo grande, guachito. Oye, porque te, los payasitos caminantes de la ruta 255 San Juan presentan un gran show. Junto con los Cóndores del Valle, obviamente. Aparte va a estar nuestro amigo David Toledo, la Ani Salazar, la Carlos Saldivia y el charro José Neún. Además de la participación especial de Entre Escuelas y Coirones. Va a estar re bueno eso. Esto es el sábado 3 de octubre a las 14 horas. Desde las 14 horas, ¿eh? ¿Dónde? En Río de los Ciervos, muchachos, ahí en Río de los Ciervos, en el kilómetro 5.5, ¿no? 5.5. Número 5172 ahí, ¿eh? Ahí va a estar todo. Y esto es todo en beneficio de las jornadas por la rehabilitación.

0: porque ya empiezan todas las actividades para lo que es la jornada por la rehabilitación.
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0: Por acá dice, buena capo.
1: Un
0: abrazo grande, capo.
1: Para mí.
0: El programa, compa, que no se te olvide ponerle bueno, mijo. Y si puedes poner el tema de la conga y Noel Panice. ¡Oh! Un universo paralelo. Qué buen tema te sacaste, guacho. De verdad que sí.
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0: Pero no lo tengo.

0: este parece que, a ver, una de Carlos.
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0: Hoy no tengo ese temita, guachito. Me dejaste tarea para la casa, de verdad que sí. Voy a buscar ese temita de la conga. Lo voy a buscar. Un abrazo grande, Héctor. Cuídate mucho. Buen turno, buen laburo, buen todo, dijo.

0: Oye, con este eventito que tenemos el sábado también nos vamos a estar ahí poniéndole bueno. ¿En el, ¿a dónde? Ahí en el Broadway Rizzo Bar.
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0: Así vamos a estar con toda la banda en vivo, junto a nuestro amigo Cuchito. Va a estar nuestro amigo,
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0: el Lucifer también ahí con participación especial el día de hoy. DJ Buena Onda, toda la buena onda que hay con todo. El sábado tenemos a nuestros amigos de la banda Pachangó junto a una tremenda, a un tremendo tributo de todas las

0: Piojito, que te.
1: Bueno, bueno, guachita, ¿cómo están? ¿Cómo está ya, Adelita?
0: Un buen inicio de mes para ti, para
1: muchas
0: todos.
1: Muchas gracias, mi guachita.
0: A la cochita manina.
1: A la cochita manina. Un abrazo grande, mi guachita, cuídate mucho. Buen turno, buen laburo, buen todo. ¿Qué dice la María por acá?
2: Piojito, ¿va a hacer alguna celebración para el cumpleaños de la carnaval?
1: ¡Pum!
2: ¿Algún celebre?
1: Estamos trabajando para eso.
2: Bien, Piojito, si va a ser ahí en el patio de ITV, Piojito, por favor.
1: Pero todavía falta, si estamos. Bueno, en todo caso, no falta nada, falta acá al menos un poquito.

los que quieran comprar entraditas para lo que es el sábado, el evento que tenemos ahí en Broadway, junto a Cuchos y otro mambo. Cochito, una gracia grande, Cochito, por ahí, ¿eh? Tengo venta de entradas, no tengo mi poder acá en la radio. Lo puede buscar ahí como @ póngale bueno, como @ Mauricio Andrés, como @ Cuchito, como @ Cuchito y su

0: día la vuelta.
1: Mañana pasan hoy. El sábado escucho yo el otro mambo.
2: Ahí está la cuestión, po.
1: Y invitado especial, el Lucifer.
2: El Lucy.
1: Concéntrate, hombre.
2: Es que yo siempre cambio todo, compita, no te preocupes.

0: Carmelita, por favor.
1: Eso se llama dilexia, mi ojito. Y de pasadita mirar el carnet.
0: El gran perdedor, ¿por qué no? También. Eso es verdad, eso es verdad. Oye, pero este llega un poco 40, entonces tienen que ir, ya, tienen que entenderme también.
2: Algo que aún me cuesta ver.
0: Tienen que entenderme,
2: oye.
0: ¿Quién soy yo? ¿Dónde estoy? ¡Ah! Hay mucha que me gustaría tener 40 así como estoy yo, bobo.

0: déjalo.
1: No.
0: Vida mía.
1: Vida mía.
0: Está tu calzón. Es que yo como que con las canciones de repente igual como que me da un poco de dislexia. Todavía me duele.
1: Ya.
2: Hola, Bopujito, por
1: bueno, mi bro.
2: Marco Antonio Solís, ¿qué era lo más?
1: Marco Antonio Solís, ya.

0: guardado, compita, weón. Lo voy a dejar guardado este audio. Este lo voy a dejar guardado.
1: 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Dame
2: solo algunas semanas. Hola, mi chico.
0: Hola, mi chico.
2: A Sandra, a la Delita, a la Palomita, a la Andy, a la María y a la Alejandra. ¿Qué te habla, Manuel Piojín?
0: Buena, Manolito.
2: Chico, ponle buena música, mi chico.
0: Eso es lo papito. Este es el nuevo regional mexicano, muchachos, ¿eh? ¿Sí te hablaron de mí?

Corrígeme,

0: Dar el jugador.
1: Oye, ayer unos brothers fueron a cantar karaoke ahí el día. Y se ganaron la botella de whisky los cabrones.
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1: Ahí por acá nos dice, bueno, viejito, ¿cómo está? Buenas tardes, Rodríguez Carnaval, póngale bueno, guachín. Saludos de Puerto Natales, saludos totales. Grande, mi brother, ¿eh?
2: Un día domingo.
1: Oye, dice que re bueno el tema de la mesa 20, guachín.
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1: Cuídate, cucho, que por ahí te andan buscando.
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1: muchos mismos, no te vayan
2: a matar.
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0: cualquier sí, weón.
1: Coleadero.
0: Saludos a nuestro amigo Carlito ahí de Puerto Mona. Bueno, brother.
1: Qué buen caballo pa' montar.
0: Te mandando un abrazo grande, Carlito. Por acá Patito dice, oye. Patito igual dice, ya me dio sella, piojito, weón.
1: 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Todos los fieles se dirigen a rezar.
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0: tantas fotos negras escuchando hasta ahora, macho.
1: ¿Me pueden enseñar?
0: Un nuts.
1: Es que estoy acá en Cabri, ¿no?
0: Es que fue borracho para rendir el locutor.
1: ¿Arriba?
0: Ah, no, no, ese no hay que...

0: Chile pariente. Recuerda el video del viejito que canta este mismo temita ahí. El abogado de Mariela.
1: Dios, Juan Juanito Soto le quedan 18 días. Para cumplir años.
0: ¿Cómo?
1: Juan Juanito Soto le quedan 18 días. Para cumplir años. Oh. A ti, Piojito, te quedan 2 meses.
0: Ya, ya, pero ya.
1: Para cumplir añitos. Al BJ Erwin le queda 1 mes y medio para cumplir añitos. Y eso, pues, Piojo.
0: No, María. La María se la sabe toda, pues.

y piojo, weón. Ya. Lo dejas metido igual. Oye, no se olviden el sábado a partir de las 10 de la noche. 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Porque tenemos a Cuchito y su nuevo

0: En Radio Carnaval, ya son las 16 horas con 34 minutos.
1: ¿En serio, compita? Ya, última timita, no, seguimos.

0: Yo le doy.
1: Te culpas de tus noches sin dormir.
0: Ay, viste, no me dejaré. Después vamos a ponerse. Ahora vamos a ponerse. Voy a dejar algo porque ya no vamos tanto comercial, ¿no?

a 14 horas. Ya están con los payasitos caminantes. Están los chicos de los Cóndores del Valle. Está David Toledo, Andy Salazar, Carlos Saldivia y el Cherro José Neón. Además de la participación especial de los amigos de Entre Escuelas y Coirones. Va a estar re bueno este evento. Todo para el beneficio de las jornadas por la rehabilitación en Magallanes. Saludos a todos los payasitos caminantes.

Oye, y tengo que comentarle alguna cosita, muchachos, ¿eh? Les voy a comentar algo, porque, ¿saben qué? Lo que pasa es que hay mucha gente que tiene una estima diferente a lo que es lo que habla de, por ejemplo, de Broadway. Oye, renovaron el local, nuevos dueños, nueva administración, una barra pero espectacular, escenario espectacular, una caseta, baños nuevos, una terraza espectacular. Quedó súper bonito, de verdad que sí, ¿eh? Y ahora le está dando cabida a todos los que las bandas y a todos los artistas regionales, ¿eh? Así que lo saben, ¿eh? Por ejemplo, tenemos el viernes, hoy igual vamos a estar ahí en Broadway. Mañana viernes tenemos también a Pachango. El sábado estamos con Cuchito y su nuevo mambo. Voy a estar yo también ahí en todos los días. El lunes tenemos un ambiente espectacular. Lunes, ¿ah? Ya atento con eso. A partir de las 9 de la noche, de las 10 de la noche, el lunes. El único lugar abierto. Se podría decir, ¿no? No, no. Pero el lunes vamos a estar ahí también. Bueno, los amigos DJ Vito. Axel también va a estar ahí. Está re bueno eso. Aparte de todas las comidas ricas, hay unas pichangas con pita de todo, ¿eh? Unos sándwiches espectaculares.

la participación y la buena onda de siempre tener comunicación con todos, de estar ahí, de apañar a todos los artistas magallánicos. Por ejemplo, lo que está haciendo nuestros amigos de el New Colony con la nueva cara de este año, ahora de pronto están de aniversario, un año ya. Un abrazo muy grande para ellos. Abrieron un público, pero espectacular. Un escenario maravilloso también. A los chicos del Club Victoria también, ¿no? Han dado cabida a muchas bandas con un escenario, pero a otro nivel. Y el fin de... ¿cuándo? El 16, 17, si no me equivoco, hay una banda muy buena. Gracias a nuestro amigo Gustavito el Fiestero. Va a estar Corre Guachín, Escuchá. Y Pablo de Baila Baila. Está re bueno eso. A los amigos de Coyote, que todos los fines de semana tienen artistas y grupos regionales, ¿eh?

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Oye, está. Tanda comercial, volvemos al tiro, ¿te parece?

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1: En Radio Carnaval, ya son las 16 horas con 47 minutos. 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

0: tarde, don Mauricio Andrés.
1: Un saludo para todos los carnavaleros y carnavaleras que hasta ahora están escuchando la que más se escucha aquí en la región. Un saludo, don Pejito.
2: Bueno, mi brother, bueno, te mando un abrazo grande, guachito, cuídate mucho. Buen turno, buen laburo, buen todo, guacho.

Hay una mujer, un temita que está pegando por todos lados, ¿eh? Esta es la reverenda Amor de Cumbia. Vayan sacando cuántas bandas salen en este temita, ¿eh? En este temita, ¿cuántas bandas, Sam? ¿Eh? ¿Cuántos grupos musicales salen en esta banda? Mira, escucha. Amor de Cumbia. Miguelito, te mando un abrazo, guachito. El tazón con mensaje subliminar para los compañeros, ¿eh? Está buena idea, ¿eh? Ay, bueno, muy chiquitito, tazón, ponga.

0: Mañana sigue la banda de Pachangón, ¿eh? Toda la cumbia.
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0: Toda la pachanga de los años 90.
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0: Con banda completa, Pachangón.
1: No.
0: Va a estar re bueno eso. El sábado los esperamos también ahí en Broadway. Cuéntanos, amigos de Cuchis, uno y su otro mambo.
1: Sí, sí, una noche con vos, mi amor.
0: Cuéntanos, Lucifer, el Lucy, el Maldi.
1: Le dicen cuando pasa, yo quiero una noche con vos. Tomamos un par de cervezas, bailamos.
0: Va a estar re bueno eso, Mate. Ya lo saben. Y así nos vamos despidiendo. Así nos vamos despidiendo a poquitito. Porque lo dejamos acompañado de buenas manos, de buena voz, de buena compañía, de buena...

0: ¿Cuál programa? ¿Cuál? Esta. ¿Cuál? Mira, les tengo dos, mira. Esta.
1: Un nudo en la garganta me va.
0: O esta. Cualquiera de las dos está buena, ¿eh? ¿Con cuál? Ustedes deciden.
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0: Ustedes deciden. Ustedes deciden.
1: Matías,
0: la uno o la dos. Nudo en la garganta, hechicera. Me voy. Ustedes deciden.
1: Aunque no.
3: Un
0: saludito para okay. Una persona muy, pero muy especial para mí.
3: ¿Ya?
0: ¿Ya? Que está en Porvenir. Besitos en los cuatro cachetitos para él. Para ese saco de pulga. Bombolcito, un guachito rico. ¡Ay, lo valió! Oye, por acá dice hechicera. Ay, bueno, es era. Pero por acá lo dice en nudo en la garganta. ¡Ay! Este igual está bueno. 1-1. Nudo en la garganta, 2-1. 2-1, 2-1.
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0: Hechicera. ¡Wow!

0: En la Carnaval FM son las 17 horas con 32 minutos.
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1: Así es, ¿qué tal? ¿Cómo están? Muy buenas tardes. Qué gusto de saludarles, amigos y amigas. Buenas tardes.
2: Buenas tardes.
1: ¿Cómo están? Qué gusto de saludarles. Qué gusto de estar nuevamente junto a ustedes en este día, jueves ya primero de octubre. Oye, desde septiembre que no nos veíamos, ¿no? Y estamos de regreso, por supuesto, para acompañarles en esta jornada de día jueves. Jueves no muy bueno, ¿ah? Hay que decirlo porque
3: día jueves, ¿no? Sí, estamos bien.
1: Estamos hablando de ustedes, ¿no? Jueves, claro, jueves. Y por supuesto, nosotros muy contentos de estar nuevamente junto a ustedes en esta jornada del Para Casa. En este día jueves primero ya de octubre, saludando a toda la gente que está en sintonía a esta hora de la radio. Saluditos grandes para toda la gente que está ahí a través del 103.1 del dial FM acá en la ciudad de Punta Arenas. También en Tierra del Fuego, en Porvenir, nos sintonizan a través del 103.1 del dial FM. Grande la gente ahí en Porvenir, ¿eh? Tierra del Fuego. Aquellos que nos sintonizan también a través de las distintas plataformas que tiene Radio Carnaval Patagonia en internet y por supuesto también a nuestra radio amiga que está allá abajo colgando en el sur, Radio Canal Bigle en la ciudad de Puerto William. Saludos para allá a la isla linda, conectadísima a esta hora de la tarde, por supuesto, y saludo cordial a toda la gente ahí en Puerto Williams y a toda la gente que está a esta hora de la tarde, por supuesto, sintonizando Radio Carnaval acá en Punta Arenas. Donde quiera que nos estén escuchando a través del mundo, le mandamos un cariñoso saludo, ¿ah? Gracias por estar con nosotros a esta hora de la tarde y los vamos a invitar para que nos acompañen hasta las 19:30 en el día de hoy en este Para la Casa día jueves. Ya les voy a contar por qué no pude venir el día de ayer. La verdad que anduvimos corriendo. Un día no muy bueno, oscuro para nosotros. Pero estamos en modo el show debe continuar. Y acá estamos, pues, ¿ah? Para acompañarles hasta eso de las 19:30. Ya les voy a comentar igual para compartir y agradecer a mucha gente. Vamos a saludar, por supuesto, a quienes...

nosotros también. 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Saludos para ustedes, chiquillos. Hoy estábamos mirando por la ventanita que tenemos acá en nuestro sitio y por supuesto veíamos la tarde nublada que acompaña a esta hora de la tarde, a esta hora de la jornada allá en Puerto Williams. Saludos para toda la gente en

0: Saludos para la gente que nos sintoniza en Puerto Williams. Saluditos para todos ellos, ¿ah? Le comentamos cómo está la región a esta hora de la tarde. Ya pues, mire, Puerto Williams ahí mismo, 11 grados a esta hora de la jornada en Puerto Williams. Punta Arenas presenta una temperatura de 7 grados, marca el termómetro. Vamos a Tierra del Fuego por venir, 11 grados también, ¿ah? Mira, está como más templado para el sur que para el norte. Increíble. Puerto Natales, Puerto Natales se pasó. 13 grados, ¿ah? 13 grados en la ciudad de Puerto Natales. Ya atención porque está anunciando lluvia, pero para toda la región, ¿ah? Dentro de las próximas horas, lluvia para toda la región de Magallanes. Así estará. Así están los paquetes, ¿no? Así está la cosa, pues, ¿ah? Así que bueno, oye, lo invitamos para que, por supuesto, pueda marcar y dejar el número telefónico que tenemos habilitado para ustedes a esta hora de la tardecita. Ya está habilitado para que pueda usted marcar el teléfono. ¡Vamos al WhatsApp! ¡Vamos, vamos!
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0: Buenas tardes, a quien saludamos a esta hora de la tardecita. Buenas tardes, amigo.
2: Buenas tardes, Luchito. Buenas
0: tardes. ¿Cómo anda, amigo? Aquí estamos.
2: Bailable.
0: ¿Cómo?
2: De Marco Antonio Solís.
0: Marco Antonio Solís. Ya, amigo. Maravito, lo colocamos al tiro, ¿ah?
3: Por fin llegaste.
0: Por fin llegamos. Aquí estamos, ¿ah? De regreso. Por acá nos dice, hola Luchito, dice, hola Luis Patricio. Oye, ¿cómo estás? Que tengo un excelente programa. Puede ser el temita recuerdo de amor de Lucas Hugo. Gracias, campeón. Ahí lo vamos a programar, amigo, ¿eh? Saludos para Héctor Tito Ruiz, que también está ahí en la sintonía de la

0: No ha tocado duro esta jornada, ayer y hoy. Ayer desperté a las 5 de la mañana con una llamada telefónica de Puerto Williams. Deja de hablar con la nueva manita. ¡Hola, manita! ¡Buenas tardes!
1: ¡Hola, Luisito! ¿Qué te pasa, Nico?
0: Ya les voy a contar. A todos, en realidad. ¿Cómo está usted?
1: Bien, acá en la casa.
0: ¡Qué bueno, oiga! ¡Qué bueno escucharla!
1: Muchas gracias,
0: feliz
1: por contar.
0: De nada, pues, amiga, con mucho cariño para usted, ¿ah?
1: Gracias a ti, a la Adelita y a Lucas Juan.
0: Sí, pues la Adelita, Luquita Juan, que estuvieron ahí con nosotros, nos dieron la tremenda sorpresa, oiga. Oiga, ¿ha estado bien?
1: Sí, estoy bien.
0: ¿Se comió el pollito al velador? ¿Se sirvió el pollito al velador o no?
1: Sí, al velador, ¿verdad? ¿Qué tanto?
0: Al velador, oiga, ¿cómo estaba eso? ¿Estaba rico, no?
1: Estaba rico.
0: Oiga, qué lindo, oiga. Qué lindo paseo nos dimos, Marita.
1: Sí, pues lindo paseo.
0: Qué lindo paseo.
1: ¿Y quedó
0: la andina,
1: po?
0: Fue medio... Bueno, queda pendiente, ¿ah? Queda pendiente el otro paseíto.
1: Sí, queda pendiente.
0: Queda pendiente, pero ya ahí cuando tengamos tiempito lo vamos a hacer, ¿vale?
1: Vale.
0: Para llevar alguna cosita, un asadito de vidrio, que le llaman. ¿Ah?
1: Un asadito de vidrio.
0: ¿Así le llaman? No sé. Asadito de vidrio le dicen ahora. Ya, güey. Ya, pues, Marita, oiga, qué gusto saludarla. Cuídese harto, ¿ah?
1: Ya, oye, pero yo espero la mano temita.
0: ¿Qué temita, ven?
1: De José María Quintanilla.
0: De la María José Quintanilla. Ah,
1: sí, el último temita.
0: Ya, pues, ahí lo vamos a programar.
1: Ya, Luisito.
0: Ahí le programamos algo,
1: muchas gracias.
0: Ya, pues, Marita, un abrazo grande, cuídense.

ya. Bueno, amigos, como les estaba comentando, yo ayer no pude venir. Ayer fue un día de verdad extenso y muy raro en realidad. Uno no está preparado para ciertas cosas y ayer no me tocó. Creo que uno de los días más difíciles que hemos pasado. Porque desperté a las 5 de la mañana con una llamada en Puerto Williams. Terrible, po, terrible, que traían a mi viejo aerovacuado. Y ayer estuvimos todo el día acompañándole en el hospital. En una operación de emergencia. Creo que hoy día está mejor, así que le mandamos toda la fuerza al viejo. Y agradecer a toda la gente que nos ha llamado, que han mandado su buena onda. Y por supuesto nosotros estamos ahí acompañándole siempre, ¿eh? Así que eso, por eso no pude venir. Y hoy día no hicimos la fuerza, porque el show debe continuar y estamos acá al pie del cañón, amigos. Así que el saludo para toda la gente en Puerto Williams, sobre todo, que nos llamó, que está ahí al pendiente de mi viejo, que está todavía ahí luchando, ¿eh? Así que vamos. ¡Vamos, que se puede!

19 con 30 minutos en esta jornada acá en Radio Canal Vigle y bien Radio Carnaval Patagonia, que estamos acá terminando. De verdad que estamos, no sé cómo decirlo, pero nos ha tocado difícil ayer, hoy día, pero estamos parados acá para seguir acompañándoles, amigos, y dándole toda la fuerza a mi hijo, ¿eh? ¡Ya!

0: Mejor a las buenas que a las malas, güey.
1: 2 minutos para las 6 de la tarde.
0: Muchas gracias.
1: Estamos en el Palacasa, ¿no? Hasta las 19:30. En esta jornada de día, jueves, rara, pero jueves, al fin. Y por supuesto, acompañándoles, acompañándoles, ¿ah?
2: Y también agradecerte por lo...
1: A ver, ándela.
2: Buena, güey.
1: ¿Cómo está, Beli?
2: Cosita más linda, me agrada escucharte.
1: Buenas tardes,
2: bueno, primero que todo, desearle a tu papá una pronta recuperación.
1: Sí,
2: muchas bendiciones para él, sobre todo. Y para tu familia y para ti, Luchito. Así que vamos,
1: muchas
2: que
1: gracias,
2: se puede, que va a estar todo bien.
1: Sí,
2: así
1: vamos.
2: Que desearte un buen inicio de mes también para ti. Y para todos los chiquillos que te están escuchando.
1: Así es.
2: Luchito, Luchito más nena.
1: Que sea un lindo octubre, chiquillo, vamos.
2: También agradecerte por lo de la María, Luchito. Cosas buenas y lindas y acciones se recompensan. Así que gracias, Luchito. Así que me alegro que la
1: con
2: María
1: igual le
2: pone su pollito pelador. Qué rico que tiene que haber estado ese pollo, ¿eh?
1: Ahí faltó la compañera, compañera. ¡Va la otra!
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1: Oye, por acá nos dicen: hola, buenas tardes, Radio Carnaval. Besos a la única ideal de la Chaverriga, que está pronto, Alan. Dicen que la Chaverriga ya está casi, casi. Está casi, casi. Y dice: abrazos soleados para los chicos, saludos de Puerto Natales. Chile, aquí ahora se va a poner a llover en toda la región, amigo. Y anuncio de.

0: siga adelante con tu papito Luisito, cuídalo bien nomás. ¿Ah? Los viejos y la mamá, cuídalo bien los dos.
1: Sí, sí.
0: Porque ellos lucharon por ti.
1: Están todos acá, amigo, estamos todos acá.
0: Que cuídalo Luisito y que siga adelante.
1: Así es.
0: Y protéjalo. Te mandaron la santita y
1: Marolito. Muchas gracias, Marolito. Saludos para usted, amigo, de verdad. De verdad que ha sido el cariño de mucha gente, sobre todo en Puerto William, los amigos que nos llevaron. Imagínense despertarse, ya me despertaron a las 5 de la mañana, amigo, una llamada telefónica. Fue pero peor después recibirlo acá, los exámenes, imágenes que uno nunca quisiera ver y que no, fue, ha sido terrible. Pero bueno, vamos para adelante y que salimos de esta. ¡Vamos, vamos!
2: ¡Sí, vos!

Muchas gracias, el Tortito Ruiz. Oye, pura buena onda nomás. ¿Cómo no va a ser lindo venir a la radio? Claro, pues, a disfrutar de ustedes, amigos, del ánimo, de lo que nos faltaba. De verdad que ayer fue un día terrible. Pero hoy día no hicimos el ánimo. Dijimos, pero ¿por qué no vamos a ir a la radio? Vamos a la radio a compartir con los muchachos, con la gente, a compartir también lo que estamos pasando. ¿Cómo lo vamos?

0: que se recupere pronto, que estará todo bien. Mucho éxito para él y para ti y para la familia. Así que le salga todo bien, Susan. Va a ver que va a salir adelante.
1: Estamos todos acá, estamos todos acá.
0: Y va a tener papito para año, Luchito.
1: Sí.
0: Y ya tengo la pierna, pues, Luchito. No está casi.
1: Es difícil, chiquillos. Pero bueno, vamos para adelante.

0: imagino, si el hijo está con un quesito, me imagino el papá. ¡Ay, Dios!
1: A sus 84 años, perraíto, el hombre, perraíto.
0: Vamos, vamos, con todo el power, que va a salir todo bien, Luchito.
1: Así es.
0: Y que el sonidito a recuperarse. Ya va a pasar la otra.
1: Sí, vamos con todo, chiquillos, vamos con todo.
2: Arriba Luisito, tienes viejito para rato. Yo, mi viejito tiene 66 años y anda como lechuga.
1: Mira,
2: ¿cómo lo ves? Anda como lechuga.

0: Abrazo fuerte.
1: Gracias, amigo.
0: Para toda la familia.
1: Gracias.
0: Te entiendo perfectamente. Mira, yo el 2008, 2009, por ahí no me acuerdo. No recuerdo cuando yo trabajaba en Puerto Natales. Pasó una situación similar. A mi viejo tuvo un accidente vascular acá en Puerto Montt. Imagínate agarrar las cosas, colchar pasaje y viajar. En esos años fue complicadísimo. Bueno, harto complicado. Así que te entiendo perfectamente, amigo mío. Ya hemos conversado y así que fuerza, ánimo. Y claro, favorablemente que trabajas en una emisora que la gente te acompaña. Los auditores y te tiran para arriba de una.
1: Bacán, muy
0: así
1: lindo.
0: Que abrazo, ánimo para toda la familia, un fuerte abrazo y que tenga una excelente recuperación tu viejito y fe en Dios nomás que
1: así
0: el
1: arriba
0: es el que decide todo y te va a sacar adelante a ti y a toda la familia. Así que un abrazo, hermano mío, desde Puerto Montt.
1: Así
0: saludos es a todos los mucha auditores de la Radio Carnaval y Radio Canal Vivi en la 95.5. Abrazos para todos, saluditos.
1: Gracias, Ro.

esta hora te dejamos con una canción dirigida para todos los enamorados del país. 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
1: Ah, bueno. Ya, a ver qué nos dice por acá. Juan Carlito está por acá, ¿no? Juan Carlito está por acá.
2: Mire, yo tengo un tío ¿ya? que tiene como 80 años y está impecable. Mire.
3: Este es mi tío Ramón, po. Este es mi tío Ramón. A los 80 años, mira mi viejo.
1: Míralo.
3: Cualquier cabra quiere ser acá cría con él. Este viejo de verdad. Míralo. Ponle la pa' allá, viejo Ramón. Ponle la pa' allá. ¡Eso!
1: Muchas gracias, amigo. Ley, saludo para usted. Para toda la gente que nos sintoniza también ahí en Antofagasta. Bueno, en tantos lugares de Chile, amigos, escuchan la radio. Así que saludos para toda la gente que está a esta hora de la tarde sintonizando Radio Carnaval Patagonia. Desde acá, desde Punta Arenas, oigan. Se larga a llover dentro de un rato acá en toda la región de Magallanes. Así que bueno, llueve sobre mojado. Más encima subieron los combustibles. Oye, terrible. Estamos perogueando, ¿ah? ¿Cómo está? Vamos, bueno. Ya, oye, tengo el temita que nos pidió nuestro amigo Héctor Tito Ruiz. Ahorita el tema, ¿eh? Sobre todo porque tenemos harta auditoras fanáticas de nuestro gran amigo ahí, Lucas Su. Somos amigos nosotros, Lucas Su, ¿no? Lo tuvimos acá en vivo y en directo cuando vino a la región de Magallanes a entregar su show. Y que ya pronto vuelve, ¿eh? Mostraba hace un ratito, apreciamos el calendario que va teniendo Lucas Hugo en sus próximas presentaciones. Y trae, amigo, cualquier cantidad de show. Porque, bueno, después de lo que le tocó vivir, a él sí que le tocó difícil, pues, amigo, ¿eh? Bueno, de vuelta a los escenarios, Lucas Hugo. Nos vamos con el tema de...

Oye, colocando los pedidos musicales a esta hora de... Los pedidos musicales de esta hora de la tardecita. Pedidos que hacen ustedes ahí en nuestra línea de WhatsApp. ¿Tenemos otro pedido musical o no? Acá viene. Me duele. Nos vamos con la amiga apuesta. Oye, qué difícil el nombre de esta canción, ¿eh? ¿Cómo podríamos llamarle esto? Blinding Light. Mira, hasta nos pusimos bilingüe.

0: Si me están confundiendo los artistas, oye, ¿verdad que es? Tan temprano confundir, ¿verdad que es? Y estaba anunciando recién el tema, ¿verdad que es? A ver, ahora. Ya, pues, ahí los pedidos musicales, recuerden al WhatsApp de la radio. Ya, ¿lo tiene usted o no? ¿Tiene WhatsApp? Se lo digo ya, para acá no tener WhatsApp.
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0: Ese es el WhatsApp de la radio que marcan a esta hora de la tarde. Me dice usted, va musicales también.

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0: ¡Vamos!
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0: Mar de la María José Quintanilla.
1: Luisito, arriba Luisito. Tienes viejito para rato. Yo, mi viejito tiene 86 años y anda como lechuga.
0: Anda como un toro.
1: ¿Cómo lo ves? Anda como lechuga.
0: Está bien.

0: mandarle un saludo a los carabineros allá en Puerto William que colaboraron y ayudaron a mover a mi viejo en esa hora de la madrugada solo. Así que dicen que lo único que contestaron el teléfono fueron los carabineros. Así que un saludito para la gente de carabineros allá en Puerto William, ¿no? Y muchas gracias ahí por la ayuda prestada con gente adulta mayor, ¿eh? 84 años. Así que muchas gracias a la gente de carabineros ahí en Puerto William. Muchas gracias.
1: Antonio
0: Solís, Marco,
1: Antonio,
0: sí, ya.
1: Cualquiera uno de los buenos
0: bailables. Vamos a colocar entonces la María José Quintanilla. Nos vamos con el tema de la María José Quintanilla para la Marita que está por allá. Si no, después se nos enoja, nos cobra sentimientos cochinos.

0: Luisito, me faltó decirte una cosa muy especial. ¿Qué? Que ahora adelante.
1: ¿Qué cosa?
0: Te cambié, ¿qué? Luisito.
1: ¿Por qué?
0: Te cambié, Luisito.
1: ¿Para
0: Luisito,
1: qué?
0: ¿Cómo? Luisito, te cambié.
1: ¿Pero por qué me cambió?
0: Luisito, te cambié por Luisito.
1: ¿Por qué me cambió?
0: Luisito, pues te cambié. Tú eres mi bombón número uno. Ahora eres mi bombón número uno. Luisito Rico.

Nos vamos junto a Marco Antonio Solís para nuestro amigo Manolito. Acá está Marco Antonio Solís. O me voy o te vas.

Mira con el tema que nos vamos, mira con el tema que nos vamos. A ver, mira, a ver. Espérame. ¡Y pa' que sufra! ¡Pa' que sufra!

0: Marquito dice, miren quién apareció. Hola, Marquito, buenas tardes.
1: Hola, Luchito, ¿cómo estás?
0: Hola, ¿cómo estás, Marquito?
1: Una bendecida tarde.
0: Gracias, pues.
1: Yo aquí solito en la casa, el lector anda para el centro.
0: ¿Anda para el centro?
1: Se fue a...
0: ¿A qué?
1: Extraer un rato, porque igual el encierro hace mal.
0: Hace mal, pues.
1: Así que eso. Sí, yo pues quería salir, pero tuve que ir a otro lado. Así que...
0: Ya, pues, oye, le mandamos.
1: Pero todo bien.
0: Qué así bueno.
1: Que me van acompañando a tomar 11.
0: A tomar 11. Voy a preparar set. Mire, mire qué rico.
1: Y todo con manjar.
0: Ay, oh, con manjar Columbo. Me han polvado con manjar Columbo. Me hace torta con manjar Columbo. Saludos para usted, María Cristian. Saludos también para su señor esposo. Saludos para usted.
2: Gracias,
0: dice
2: la
0: Santa. De nada, pues, amigo, ¿eh? De nada, de nada. A ver, ¿qué nos mandaron acá, eh? Oye, hasta con... Hasta, espérate. A ver.
3: ¡Ay, pariente mierda! ¡Me zapatea el güero gallo!
4: Gracias, Luchito, por ponerme mi temita, gracias.
0: De nada, pues, Marita, con mucho cariño para usted hoy. Vamos a seguir disfrutando buena música esta hora de la tarde y a jueves. Primero ya de octubre, entramos en este medio octubre, lindo octubre, ¿eh? Oiga, cabros, falta noviembre, diciembre y esto se termina. Vaya a seguir bien.

0: Luchito.
1: Dime.
0: Le mando un mensaje de persona.
1: Ya.
0: Que para allá,
2: ¿Para dónde?
0: ¿Para por venir?
2: ¿Para por venir?
0: Que me llame después de las 9:30 porque yo primero está mi gallo y después el resto.
1: Eso, después de las 9:30.
0: Así que eso,
1: saco de repulgo.

0: estaba sonando. Yo estaba, andaba preparando un café y escuchaba del fondo que sonaba un teléfono. Y dije, ¿a quién están llamando? ¿Le están llamando a vivo? Hola, buenas tardes.
1: Muy buenas tardes, ¿cómo anda usted?
0: ¿Cómo está, Marikiti? ¡Qué gusto saludarla!
1: Bien, bien, aquí preparándome una once.
0: Una oncecita, oiga. Pero bueno, rico. ¿Y usted está solita o está esperando a su media naranja?
1: No, si me pongo a esperarlo me muero de hambre.
0: Oiga, pero no sea así. Oiga, no sea así. El hombre igual es... Oye, espere un poquito. Cuénteme, ¿dónde anda el susodicho? ¿A dónde anda?
1: Anda para el centro haciendo unos trámites.
0: Ya, ahí...
1: ¿Aló?
0: Sí, que fue a cerrar la puerta. De verdad que me andaba haciendo un café. Oiga, de la cocina escuchaba que sonaba el teléfono, Marguerite.
1: Claro.
0: Oiga, ¿así que está solita ahora?
1: Sí, pues anda haciendo trámite, Héctor.
0: ¿Anda haciendo trámite? ¿Y qué trámite anda haciendo? ¿Anda tramitando o
1: no?
0: Pues.
1: No, que lo que pasa es que para jornada se fue a anotar para que vaya a cantar en el gimnasio.
0: Ah, mire, qué bueno colaborar ahí con la jornada, ¿verdad? Ya se viene, tema importante, el de la jornada, no lo hemos tocado, mire.
1: Sí.
0: Qué bueno, oiga, ya se viene pronto la jornada por la rehabilitación en Magallanes, ¿se viene ahora en octubre o noviembre?
1: En octubre parece que es, pero fecha no sé.
0: Ya.
1: El 30
0: vamos a buscar acá la información esa, porque es importante, oiga. ¿Y usted conoce de fondo ahí lo que son las jornadas, pues?
1: Vecino, yo tuve hace... yo me retiré a los 22 años, ya me retiré.
0: Ah, hace rato ya, pues, ¿no? ¿O no tanto, dice usted? A los 20
1: por
0: años.
1: Por lo tanto, ya no pertenezco.
0: A los 20 años, hace no mucho, pues, ¿ah? Hace 5 años.
1: A los 22, lo que pasa es que...
0: ¿Ya?
1: Lo que pasa es que yo me retiré porque la municipalidad estaba impartiendo un curso de radio operadora para radio taxi.
0: ¿Ya?
1: Entonces, era para personas con discapacidad.
0: ¿Ya?
1: Entonces yo me fui para no perder la oportunidad, pues.
0: Ah, ya.
1: Entonces eran 200 horas... Por ejemplo, entraba a las 8:30, salía a las 12 a almorzar. Entraba a las 2:30 y salía a las 6:30 de la tarde.
0: Ah, mire, y estuvo trabajando de radio operadora usted también, ¿ah?
1: ¿Eh? Ojalá, Luchito, no, nunca.
0: ¿No alcanzó a trabajar?
1: Nunca pude ejercer eso.
0: No.
1: No, porque lamentablemente los taxistas me tenían que llevarme y traerme.
0: Ah, mire. Oye,
1: claro.
0: Oiga, tengo la...
1: Y a mí...
0: ¿Sí?
1: Déjame terminar.

0: a dejar y me vienen a buscar.
1: Ah, mire, oiga.
0: Sí.
1: Oiga, y pero, ¿y nunca trabajó entonces de radio taxi?
0: No, nunca trabajé de radio, no.
1: Pero, no. Pero aprendió.
0: Estuve de telefonista en el centro de estuve de telefonista en el centro de rehabilitación.
1: Ah, sí. Estuvo de telefonista ya. Pero en este cuento para central de taxi, ¿le enseñaron algo, no?
0: Las claves.
1: ¿Las claves? Uh-huh. ¿Y como qué clave había?
0: El QTH, el JC, no sé cuánto RPT.
1: Atento móvil 23, móvil el 23 sector. Central.
0: Claro.
1: Atento móvil 23, acá central. Tiene un llamado para el aeropuerto, móvil 23. Atento, ¿me copio, móvil 23?
0: Claro.
1: Estamos ocupados. Algo así era, ¿no?
0: Sí, y ahora... ¿Sabes qué, Luchito? Ahora tenemos un dilema.
1: ¡Oh! A ver. A ver, espérame.
0: Resulta.
1: ¿Qué dilema trae?
0: El año pasado.
1: Ya.
0: Tuvimos nosotros, las personas con discapacidad.
1: Ya.
0: Teníamos un programa universal.
1: Ya.
0: Y tenía. Kinesiólogo. Psicólogo.
1: Ah, verdad, pues sí, me acuerdo de eso, pues.
0: Fue un audiólogo y terapeuta ocupacional y todo eso.
1: Claro, había un proyecto que esta gente profesional visitaba a toda la gente con discapacidad, incluso iban a sus casas, pues, Marigriste.
0: Por eso, sí, pues, y a mí yo tuve dos veces en eso.
1: Sí, pues, y el hombre, ¿te acuerdas que le enseñó a subirse y a bajarse de la silla?
0: Sí, pues.
1: Ya, pues.
0: Pero si lamentablemente no quieren soltar las lucas para hacerlo de nuevo.
1: ¿Usted ha escuchado de los recortes que están haciendo del presupuesto en todos lados, no?
0: No, si están haciendo cualquier recorte, pero que deberían preocuparse más de las personas con discapacidad.
1: Exactamente. Usted tiene toda la razón, Marigitín. Usted.
0: ¿Por qué le digo esto? Porque. Porque yo, en mi caso, bueno, yo me muevo, me subo la silla, voy al comedor y todo el cuento.
1: Sí, pues.
0: Pero hay gente que está postrada y no se mueve para nada.
1: Ya hay gente que no la van ni a ver, pues.
0: No, pues.
1: ¿Ah? Gente que de verdad está, yo no quiero usar el término, pero abandonado, pero prácticamente gente que está abandonada, pues, amiga.
0: ¿Ah?
1: Hay gente que está prácticamente abandonada, le digo.
0: Claro,
1: sola,
0: sí, po.
1: sola. Y sí, encima con gente sola. con discapacidad. Es una realidad que muchos no tenemos.
0: Yo por lo menos estoy con Héctor y tengo de repente la Pati y la Estrellita.
1: Sí,
0: pues usted me vienen a ver, a visitar, pues claro.
1: Es que usted ya tiene su familia hecha, ya compuesta, y vos, Marigriste, y tiene su marido.
0: Claro.
1: Que la hace reír todas las noches.
0: Claro. Oye, Luchito.
1: ¿Es su marido que le hace cosquilla todos los días a usted? Boiga? Dígame, claro. Dígame.
0: Luchito.
1: ¿Sí?
0: Mira, el Héctor me cambió la vida. Eso tú lo sabes.
1: Lo sabemos todos, claro. La familia acá de los carnavaleros lo sabemos.
0: Ya. La familia, o sea, los amigos, realmente, verdaderamente amigos, quitando las buenas y las malas contigo, son lo que tú tienes que contar. Y la gente extraña es mejor que la familia, Luchito. Perdona que te lo
1: diga. Sí, pero es que uno... Mire, Mariquiste, yo creo que uno en la vida tiene que aprender a vivir solito, con la gente que uno quiere y que ama. Y los amigos son amigos nomás. Pues muchos son emprestados, muchos de repente se van, no es, los amigos son importantes, pero más importante el entorno, pues, Mariquiste, ¿eh?
0: Claro, sí, no, sí, sí, yo te entiendo.
1: Sí. Entonces, uno tiene que ingeniárselas para que, chuta, si tiene una pareja, por lo menos tiene un perro que le ladre, digamos, ¿ah? Pero,
0: claro.
1: Pero en la vida uno por lo general anda solo, ¿ah? Anda solo, sí.
0: Tipo.
1: Por ejemplo, los papás que tienen hijos, los hijos dicen, muchas veces los papás dicen, los hijos son emprestados. Porque claro, los hijos crecen y se van.

0: Claro.
1: ¿Se da cuenta? Entonces uno tiene que aprender así a arreglársela solito, a vivir solo, a pensar que uno vino solo al mundo y se va a ir solo. Claro. Sí, que en esa, pero usted está bendecida hoy día con su marido, con sus amigos que la van a visitar, Mari Cristi, y por supuesto con toda la gente que la quiere, pues.
0: Claro. ¿Ah? Si yo el tema, si yo, no, si yo te contara, Luchito, tendríamos hasta el fin del programa.
1: No, si nos quedan 20 minutos nomás, pero oiga, usted tiene, le falta, escúcheme, lo único que le falta a usted es ir a conocer a su suegra, oiga.
0: No, eso sí que no.
1: Oiga, así que algún día tenés que viajar a Natalia a conocer a la señora, oiga. Le mandamos saludos.
0: No, si ya la conozco acá,
1: pues. Ah, la conoce, mire, qué suerte. Pero bueno, algún día tiene que ir usted a Natalia, ¿no?
0: Sí. Oye, Luchito.
1: Dígame.
0: Yo me iba a ir a Puerto Montt a vivir.
1: Ah, y a estar sentada junto frente al mar.
0: Pero lamentablemente yo iba a arrendar mi casa, todo bien. Pero ya, después que diga que lo venda, no, acá me quedé en Punta Arenas.
1: Se quedó, quédese acá nomás, oiga.
0: Sí, no, acá en Puerto, nomás, en Puerto Montt, cualquier conocido.
1: En Puerto Montt llueve mucho, oiga. Llueve
0: no,
1: mucho.
0: Aparte que me querían hacer vender mi casa, así que no, mejor me quedé acá nomás.
1: Oiga, no haga ni tal de, ni piense en vender ni siquiera su casa, nada.
0: No, no.
1: Ahora sí le dan un par de pesos por su compañero. Por ahí piénselo.
0: No, aquí. ¿Ah? Mira, ahora estamos, a ver, 3 meses viviendo solo con Héctor.
1: No me digas, solo.
0: Sí. Solo los dos nomás.
1: ¿Y qué tal ha sido la experiencia, oiga?
0: No, buena.
1: ¿Buena? ¿Mire?
0: Sí, sí.
1: Qué bueno, oiga, que ya se vayan.
0: Sí, porque...
1: Sí, pues de eso se trata el matrimonio, ¿no? De conocerse bien.
0: Sí, porque
1: bien.
0: Tres no le doy a nadie.
1: Es que claro, cuando hay otro más por ahí... Bueno, ustedes ya todos sabemos que de quién estamos hablando, pero... claro, cuando uno es matrimonio, es pareja, más encima recién casado, que haya otro amigo ahí, no va a dar nada. Es difícil.
0: No, y otra cosa es que uno no puede... Que no puede salir, que a dónde va, que a qué hora va a estar, que no.
1: No, demasiado, sí.
0: Sí,
1: no, sí, la entiendo totalmente, Mari Cristi. Oiga, sabe que nosotros acá siempre le decíamos las buenas vibras, siempre la tiramos para arriba, sabemos que usted está esperando operarse, que eso creo que le va a cambiar la vida. Sí. Usted también, ¿verdad? Otro paso importante para usted es tratar de operarse, ¿ya?
0: Sí.
1: Pero yo creo que con calma ha esperado tanto que esperar un par de tiempo más no le hace daño.
0: Un par de años más, ¿sí?
1: un par de tiempo más no le hace daño, oiga. Lo importante es que va a llegar.
0: Sí, pero igual, porque igual uno es molesto,
1: se aburre, sí. Se cansa, sí. Agota. Imagino que hay más pro que más cosas malas que cosas buenas, pero finalmente usted tiene que estar tranquila de que algún momento va a llegar el día que le van a decir, Mari Cristi, a pabellón, hoy día le van a correr cuchillo.
0: Y ese día lo único bueno aquí, Luchito,
1: ¿sí?
0: es Héctor. El mejor compañero,
1: claro.
0: Sí.
1: Qué bueno.
0: Ya, Luchito.
1: Ya, pues, Mari Cristi, un gusto haber conversado con usted.
0: Ya. Bueno, ya, chao.
1: Que esté muy bien, chao. Mire, oiga, la Mari Cristi, y ella tiene razón. Mira, sabe que nos falta súper poquito para las jornadas por la rehabilitación en Magallanes. Una instancia solidaria donde se reúne toda la región. Y harta gente que era de la región y está en otros lugares y también hacen su aporte y están pendientes de esta tremenda cruzada solidaria. El eslogan de este año, un compromiso que no se detiene. ¿Sabe cuánto falta para la jornada? Le digo al tiro, 51 días, 2 horas, 42 minutos y 20 segundos. En la jornada número 39 que se van a realizar el 21 de noviembre. Estamos a puertas, ¿ah? Y nosotros como radio igual nos estamos preparando para una actividad que nos comentaba por ahí el peladito regalón. Así que nosotros muy contentos de poder estar colaborando también en algunas de las actividades que se van a estar realizando. Un saludo especial en Puerto Williams, sabe, la gente muy contenta porque era un anhelo tan grande de poder tener, contar con un centro de rehabilitación en Puerto Williams, que el día de hoy ya se está cumpliendo y haciendo realidad, y que la gente va a poder, por supuesto, realizar su tratamiento allá, poder estar con los especialistas allá en Puerto Williams, ¿ah? Algo que estaba en carpeta y que hoy ya se hace realidad, el centro de rehabilitación. Así que todos a participar de las jornadas que ya se vienen, ¿ah? Dentro de muy poco, 21 de noviembre. Un compromiso que no se detiene. Mira qué bonito. Ya, a ver, ¿qué nos dicen por aquí? ¿Qué nos dicen por allá?
2: Hola, Luchito, ¿cómo estás? Gusto saludarte.
1: ¿Cómo está, Palomita?
2: Está
1: buenas
2: linda
1: tardes.
2: La tarde, fíjate, no hay mucho frío, ¿eh? No, hola, chiquillos, hola, chiquillas. La jornada, Luchito, es el 21 de noviembre.
1: Exactamente.
2: Sábado 21 de noviembre.
1: Sábado 21 de noviembre. Justamente, Palomita, muchas gracias por reafirmar lo que estábamos conversando nosotros, ¿ah? Sigue a cooperar.
0: Luchito, me faltó saber una persona muy importante en mi vida, Luchito.
1: ¿A quién?
0: Cristiancito, el de los camioncitos. Besitos para él.
1: Ya puedes saberlo.
0: Cuatro cachetitos al papacito. Se lo he dicho para toda la línea 800, especialmente para la 800, al Potro. Acá soy María.
1: Al Potro, mire. Oiga, María, tiene que tener cuidado con el Potro. ¿Ah? Tiene que tener cuidado, claro.
3: Atento, Luchito de la Carnaval.
1: Atento.
3: Atento, móvil 11.
1: Atento.

0: ¡Le copio entonces! ¡Bobby! ¡Saludito al Bobby la idea! Cuando se, oye, cuando se le pierden los móviles a la operadora, entretenido, ¿eh?
1: Luchito, con ese llamado de la auditora, dos noticias en los titulares, un temita más,
0: listo.
1: 7:25.
0: Estamos listos.
2: Los titulares.
0: No, son los tutti. Así es, usted tiene mucha razón, María, porque es momento oportuno. Nos vamos a los tutilares.
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de Asbesto Cemento. Capital Semilla Modo Empleo duplica beneficiarios en Magallanes. Más de 141 mil toneladas de residuos fueron evitadas tras acuerdo con empresas constructoras. Y Parque Nacional Paliaique reabre al público tras 5 meses de cierre. Y atención, porque el paso de integración austral cerrará por 13 horas debido a trabajos de mantenimiento. Productos de Magallanes avanzan en mercados internacionales con apoyo de Pro Chile. Carabineros realizó Día del Postulante para Estudiantes y Conscriptos de Punta Arenas. Club de Leones Cruz del Sur y Maquetistas renuevan alianza por las jornadas de la rehabilitación. Por otra parte, aplazan audiencia de preparación de juicio oral contra 8 imputados por tráfico de drogas. Colegio de Profesores se suma a movilización nacional por financiamiento educativo. Y por último, Plan Chile despega, busca generar empleos mediante inversión pública.

11 grados de temperatura. Vamos a actualizar por cualquier cosa. Vamos a ver. Sí, 10 grados en la temperatura a esta hora de la tarde en Puerto Williams. Para los cielos están prácticamente despejados. Para mañana viernes 2 de octubre se viene lluvia, anuncia algunos chubascos débiles durante todo el día en Puerto Williams. 8 grados como máxima, 2 grados como mínima. En tanto, Punta Arenas a esta hora registra una temperatura de 7 grados. Para mañana viernes se esperan cielos cubiertos con lluvia y viento entre 40 y 60 kilómetros por hora. La temperatura máxima podría alcanzar los 7 grados y la mínima 4 grados. En tanto, Puerto Natales a esta hora presenta una temperatura de 11 grados y está con algunos chubascos. Puerto Natales, para mañana viernes, continúan los chubascos durante todo el día. Va a estar cubierto los cielos de la capital de la provincia de Última Esperanza. 10 grados la temperatura máxima para mañana, 5 grados la mínima. Y terminamos en la Isla Grande de Tierra del Fuego. A esta hora de la tarde, la temperatura alcanza los 8 grados.

0: Esto es para Juanca, a Davy y a la Sofi Sofi de Antofagasta, soy María Punta Arena.
1: ¡Ay, qué lindo, María! ¡Saludos para ellos! Ay, son, son nuestros auditores más al norte que tenemos junto al peladito Tapia allá en Mejillones, ¿eh?

amor. Si no es muy tarde. Oye, y nos vamos con esta canción de los Auténticos Decadentes, El Murguero. Y con esto también anunciamos, ¿ah? Junto a Pachangó vamos a estar este viernes, mañana. Sí, mañana viernes vamos a estar ahí en... Se me olvidó.

0: gracias, amigo, de verdad. De verdad que nos faltaba un poquito de radio para olvidarnos de todo lo que hemos pasado. Y que no va a ser fácil porque lo vamos a tener que seguir viviendo, ¿eh? De hecho, yo ahora ya a las 21 horas no abren nuevamente el horario de visita de la UCI. Son palabras tan difíciles para mí, todas estas cuentos. De verdad, nunca había pasado tanto tiempo en un hospital como el día de ayer y el día de hoy. Pero bueno, vamos que se puede, como dicen por ahí. Esperamos mañana tener buenas noticias. Mi padre hoy día, cuando lo fui a ver en la mañana, estaba sedado, dormido. Sí, esperamos, le iban a sacar todo este cuento de la... ¿Cómo se llama? De verdad que no me sé ninguna de esas palabras. Pero bueno, le sacaron como las cosas que lo hacen dormir y ahora debería estar ya reaccionando en hora, hoy día, entre las 21 y las 22 horas que vamos a tener que ir para allá. Así que, de verdad, muchachos, muchas gracias por el ánimo, muchas gracias por las palabras, muchas gracias por la compañía. Esperamos reencontrarnos, si Dios quiere, mañana, eso de las 17:30, con buenas noticias, ojalá, y para venir nuevamente a este lindo programa que queremos tanto, ¿eh? De verdad que sí. ¡Ya, pues, nos vamos!
1: Bueno, Luchito, que llegues bien a casita de mi pati, pasamos a Minia. Y Luchito, mucha fuerza, Luchito. Va a ver que tu papito va a salir adelante.
0: Sí.
1: Y va a estar contigo para siempre. Así que mucho cariño para ti, Luchito. Va a ver que tu papito va a salir de toda esta y los haré para rato. Así que saludos para ti y para tu familia. Ahí nos estamos escuchando.
0: Gracias, Marita.
1: Hasta mañana.
0: Muchas gracias, Marita. Hasta mañana.
1: Te quiero mucho, Luchito. Eres mi bombón número uno. No te olvides. Mi bombón número uno. Guachito, rico.
0: Saluditos para usted, Marita. ¡Nos vamos!
2: Luchito, lo veo mañana. Cuide tu papito y a tu mamita. Que estés bien los dos. Lo veo mañana, si os quiere.
0: Nos escuchamos mañana.
2: Derechito a tu casa.
0: Derechito nomás.
2: Nos vemos mañana. Chao, Carito. Chao, Carito. Luchito. Chao, Luchito.
0: Chao, Manolito.
2: Te abrazo a la Sandrita, Caimán.
0: Muchas gracias, Manolito. Saludos a la Sandrita. Un abrazo grande para ambos. Saludos a nuestro amigo Víctor Tito Ruiz. Gracias, amigo. Vamos a ver qué pasa. Nos vemos, nos encontramos mañana. Reencontramos mañana. Chao, chao.
3: Vale, Cumpita, vale, Luchito. Ay, usted no falla.
0: De nada.
3: Saludos para todos, lo escuchamos mañana, Luchito. Así saludos es. Para la señora María, gracias por su saludito. Oiga, estuvo la Sofía acá en la casita, pero se fue. Me andaba con muchas ganas de enviar audio. Saludito, andaba medio enojadita. Ya, Luchito, un abrazo a la distancia, amigo mío. Cuídese.
0: Saludito, amigo.
3: Muchas bendiciones para su papito, amigo Luchito.
0: Muchas
3: y
0: gracias.
3: Con harta fe lo más, compadre.
0: Así es.
3: Mire que con la ayuda de Dios y harta fe, todo se logra, amigo mío. Así que acá es. Vamos a estar orando por su papito.
0: Muchas gracias.
3: Fuerza,
0: muchas
3: amigo
0: gracias,
3: mío.
0: Muchas
3: gracias. Mucha fuerza. Y vamos que se puede, Luchito. Vamos que
0: vamos
3: se puede.
0: ¡Vamos que se puede! ¡Vamos que se puede! Así es, amigos. Vamos a ver cómo nos va. De todas maneras, nosotros ahora nos vamos derecho al hospital para esperar ahí la hora de poder ver al viejo. Nos reencontramos mañana. Ya si vino Carito. Nosotros mañana a las 17 entramos de nuevo. ¡Chao, chao!
4: 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En Radio Carnaval, ya son las 19 horas con 37 minutos.

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1: En Radio Carnaval, ya son las 19 horas con 37 minutos.
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tardes, sean todos muy bienvenidos. Comenzamos, arrancamos Zona de Cumbia.

estamos con todo este décimo mes del año ya. ¡Sí! ¡Llegó octubre! Así comenzamos, así arrancamos con toda la alegría, con toda la buena onda de siempre, por supuesto, a través de la número uno de

Vamos, arrancamos, por supuesto, saludando a quienes el día de hoy están de cumpleaños, a quienes le han dado una vueltita más al sol, a quienes nos acompañan una primavera más y a quienes le suman una velita más a su torta. Muchas felicidades, que lo pasen lindo, que lo regaloneen harto y que cumplan mucho, pero mucho, mucho, mucho, muchos añitos más. Muchas felicidades a todos los cumpleañeros, a todas las cumpleañeras en su día. También arrancamos saludando a quienes el Santoral Católico los recuerda. Hoy día, 1 de octubre, el Santoral Católico recuerda a Santa Teresa del Niño Jesús. Entonces, a todas las Teresas y a nuestra Teresita le enviamos un saludito en el día del onomástico, el día de hoy, 1 de octubre. Por supuesto, también arrancamos saludando a quienes hacen posible nuestra programación a través de La Más Alegre. 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

0: roja, por supuesto, los primeros en llegar. Como todos los días, son dos. Atención, por acá tenemos la primera en llegar la tarde de hoy. Dice presente en la alfombra roja.
1: Hola, Carito. Que tenga un lindo comienzo de mes, un lindo programa y una linda tarde.
0: Buenas tardes, buenas tardes.
1: Voy pasando a la alfombra roja como una linda vaquera con su caballito. Pero mi caballito es de palo porque se le quedaron las patas, pues. Así que
0: eso
1: es, Carito, te quiero mucho, Carito.
0: Buenas tardes, María, bienvenida. Ahí está, con su caballo de palo a nuestra alfombra roja. Llega la tarde de hoy nuestra amiga la María Andrade, vestida de vaquera. Bienvenida, María, a la alfombra.

0: La tarde de hoy jueves.
1: Presento la forma roja. Vamos a hacer con la sandita, viste los pobres.
0: ¡Aso!
1: Bife, con papa frita, huevo y cebollita.
0: Bienvenido Manuel Gallardo de la Sandrita Guerra. Ahí lo tenemos, los cocinero nuevamente, nuestro amigo Manuel y la Sandrita Guerrero llegan para acompañarlo la tarde de hoy jueves en la alfombra roja. Bienvenido. Por aquí también la tarde de hoy nos acompaña, nos saluda a esta hora de la tarde.
2: Oye, Oscarito, alfombra roja, alfombra roja.
0: Alfombra roja.
2: Entonces me presento yo con el traje de Tinky Winky.
0: Tinky Winky.
2: El Miguelito.
0: Tipsy, la, la, po. Bienvenido nuestro amigo Miguelito. La tarde de hoy también nos acompaña la alfombra roja con su traje de Teletubbies. Bienvenido Miguelito, un placer escucharlo, amigo mío, ¿eh? Gracias por acompañarnos también la tarde de hoy, jueves primero de octubre. Por aquí también le damos la bienvenida a la tarde de hoy, jueves, dice presente. El hombre representante de la ciudad de Puerto Natales nos escribe, dice: hola Oscarito, buenas tardes Radio Carnaval. Aquí pasando por la alfombra roja. De reportero, dice, saludos desde Puerto Natales, el condado, saludos totales, parientes, feliz jueves y ya ahí se compa. Oh, este ya llegó con cédula. Por si acaso, acá está escrito, él ya llegó con cédula. No me van a echar la culpa a mí, que después yo lo dejo muerto de sed. Él llegó y ya llegó muerto de sed el día de hoy a nuestra alfombra roja. Y de reportero. De reportero. Bienvenido a nuestro amigo Matito allá

0: 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En tu Radio Carnaval son las 20 horas con un minuto.
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0: Buenas tardes, feliz gusto saludarte.
1: Buenas tardes, buenas tardes.
0: Hola chiquillos,
1: buena,
0: hola chiquillas, zona de cumbia. Está helado, Juan.
1: ¡Ah, qué

0: Kate, yo no tengo nada de frío.
1: ¿Hace de frío, Kate? Yo tengo apagado mi calefacción de acá en la casa.
0: ¿No hace frío?
1: Y yo estoy calentando la casa. Hace la calor. ¡Yu! Estoy.

0: tampoco tengo calor, pero no tengo frío. O sea, estoy templado. ¿Alguien más tiene frío? ¿Alguien más como la palomita siente frío? Para que le demos algún secreto, va a pasar frío.
1: Palmas, palmas, palmas, palmas.
0: En una de esas sale algún secreto casero para pasar el frío hasta ahora. Lo que es, yo no tengo nada de frío, sí.
2: Ah, pero que tú estarás con tu calentador encendido y por eso no tenés frío, pues.
0: Nada. Nada de calentador. Machito, machito aquí.

0: ambiente por ahí, pues, Oscarito? ¿Qué dice la gente? Está la caliente, la, o sea, la caliente, el ambiente, la María era.
1: Cacho, en primer lugar, saludo para ti, para la Alejandrita, a la Deguita, a la Nicolcita, a Lica Juan, a Calito Mayorga, a la Teresita, a Juan Carlos La Ollita, a la Erika, a la Andy. Ay, y para eso, para el guachito rico de Luchito Cuervo, el bomboncito, la cafetería.

0: mientas, deja ya de fingir. Basta, ya no mientas más. Eso me fuera.
1: No me mientas, Oscarito, déjate mentir. ¿Dónde está la vieja? Buena para el cacho, que no se puso ninguna vieja.
2: Adrita, ¿qué pasa los jueves?

0: Vieja, ¿estará tu ropa de caballero pichí en polvo?
1: No me mientas.
2: Karina, te quedan 18 días nomás para que...

0: ¿Cómo que vieja? ¿Cómo que vieja?
1: Hola, Sandrita, besito para ti nomás, para nadie más.
0: ¿Cómo que vieja, oye?
2: ¿Pero por qué se da por aludida?
1: ¿Cómo andamos por casa?
2: ¿Por qué se da por aludida, Palomita?
3: Buenas noches, Oscarito.
2: Buenas noches,
3: espero que tengas un lindo programa.
2: Muchas gracias.
3: Yo, ¿qué quieres que te diga?
2: No me mientas.
3: Saludito a todos los auditores que te están escuchando. Besitos y muchos cariños.

0: Ah, no es ni en polvo siquiera. No hace ni una cosa, sí.
1: Carito, está en pleno proceso por ahí en tu otra vida. Debe estar bueno eso.
2: No me mientas, deja ya de fingir. No me mientas, no hagas que la gente se burle de mí.
3: Un saludo para Palomita, de parte para mi Sandra. Palomita, ¿cómo está mi Palomita? Ahora sí que estamos todos, tío, Carito. Llegó la Alejandra.

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2: En tu Radio Carnaval son las 20 horas con 36 minutos.
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0: Una mancha de lápiz labial.
1: Están los viejos correos que no se escucha ninguno. Están haciendo la cena. Échale pariente, ponele sabor, sabor, suavecito, cumbia. Mic, mic y amar azul.
2: Oye, por acá me dice que están comiendo, viste, a los pobres, los viejos.

0: Chorito, te lo hice anoche. No creo. ¿No es del año que Gorian no se ni cuenta esa copia?
1: No creo.
2: Oye, mira quién trajo, la María trajo a la siguiente persona, mira.
3: Buena, buena pariente, lo echaba mucho de montones de menos. No estaba nada muerta, pariente, andaba.
2: La María la trajo de vuelta.
1: ¿Viste? ¿Le llaman ahora? ¿Arroz con huevo será?
2: Buenas tardes, buenas tardes.
3: Saludos a todos los cabros, las cabras.
0: Buena, Andy. Saludito, cartoncito. Por fin te escucho.

0: ¡Hola, perdida, Andy!
1: ¡Buena, pariente! ¿Qué se iba hecho, pariente? Ah, ya se andaba la finuca.
2: ¡Agente, agente! ¡Arresten el problema! Porque una locura voy a cometer. Puedo matar a un hombre.
3: ¡Pa' allá anda, abejita! ¿Cómo supiste?

0: Sí, pero carito, si yo ayer fui a San Juan y bueno, el caché me contaba que es la época de las pinucas y vieron a la Ana sentada en la playa.
1: Con razón.
0: Sentadita.
1: Con bien razón tranquilita. Apareció.
2: Mira, a Manuel le quedan 6 días. A Carito Soto le quedan 18 días. A la Andy le quedan 30 días. Y eso.
3: Ahí te la dejo.
4: Ahí está volando.
5: Qué rico escuchar a toda mi gente bonita que la quiero mucho, mucho. ¿A dónde hay pinuca? Yo anduve buscando alguna, pero encontré unas cuantas. María tiene memoria de elefante.

le faltan 2 días y hay una muy importante que es de mi vida y de mi corazoncito. Le faltan 9 días. Eso es mi tesita Catalina. La quiero mucho.

0: 9:57, ahí te la dejo.
1: Pariente, el jueves se puede igual, ¿no? ¿O tengo que esperar que sea viernes?
0: Sí se puede. No me puedo controlar.

0: Agüita. No, no, mejor no, agua no.
1: ¡Harta agüita!
2: O sea, tú me estás dando autorización, pariente. Muy bien. Venga para acá, pariente. Agua no, Lelita. Agua no, hija.
1: Hoy aprovechamos de saludar a nuestros amigos de Facebook que están de cumpleaños el día de hoy, ¿eh? Hoy día, 1 de octubre, está de cumpleaños Guillermo Burgos, Marcos Almonacid, Wilson Alfaro Chacana, Cris Pariente, también Damián Cantina, están de cumpleaños el día de hoy, 1 de octubre, nuestros amigos de Facebook, que están cumpliendo un añito más. Muchas felicidades a todos los cumpleaños.

Cristina, compite la cuestión. Wilson, el de la película, Oscarito. Ah, yo quiero ir a ese cumpleaños. Felicidades a todos los cumpleañeros que nacieron hoy. Qué rico. Felicidades a la mañana.